ya no tenía dónde ir. Y escuché que me decían: Dios te busca. Aún eso yo no hacía caso, porque para mí antes de conocer a Cristo, yo no quería saber nada. No sé cuántas veces cerré la puerta a los pastores, pero Dios me había estado buscando. Y así también tú has llegado en este lugar. No sé con qué dificultad llegaste y buscaste. Quizás le dijiste: Señor,

Pasaste momentos difíciles, momentos de aflicción, momentos en donde ya no podías. Te preguntaste por qué me pasa esto a mí. La palabra de Dios nos enseña: un hijo, un escogido, un siervo, tiene que pasar muchas cosas. El camino del Señor no es color de rosa. Hermano, ¿te acuerdas de aquellos discípulos, seguidores de Cristo, cómo han tenido que pasar? Por predicar la palabra de Dios han tenido que ser crucificados, con la cabeza abajo, apedreados, amutilados.

0: Blues.
1: Yo sé que en esta tierra la justicia está al revés, pero Dios es el único justo. En aquel día todos daremos cuenta. Esa aflicción no te puede hacer quedar atrás. Tienes que seguir en el camino del Señor.

Señor Jesús. Aumenta nuestra fe, papá. Como la de mujer cananea, enséñanos a buscarte. En los momentos más difíciles,

Sa iyo raw ispatsyak na tukyo na nagkakatukan mo na tatatay. Tatay, akawar mo kamay at ista si Fred. Señor, enséñanos a confiar en tu poder. Padre, aumenta nuestra fe, Padre. Ayúdanos a seguir en tu camino. Agárranos de nuestras manos, Padre. Suelte, Señor. Señor Jesús.

Señor. Señor, aquí están mis manos, papá. Agárrame y aumenta mi fe, papá, porque quiero

dar esas nuevas fuerzas y Dios te va a aumentar esa fe. Oh, santo eres tú, Señor. Padre bendito, Padre Dios de la gloria, muchas gracias por tu palabra. Hoy he podido entender, Señor, que sin fe es imposible agradarte. Muchas veces, Señor, como humanos, Señor, te lastimamos, papá.

mostaza. Marías grandes obras. Amado hermano, hermana, perseveremos. Yo sé que vienen muchas cosas. Quiero que me escuchen atentamente.

agradezcamos a Dios por este tiempo. Levanten sus manos arriba y dígale: Señor, muchas gracias por tu palabra. Señor, de hoy en adelante mi fe, mi creer será en ti.

Gracias, Señor. Gracias por la vida que tú me das. ¿Cómo no agradecerte? Muchas gracias por tu amor, por tu misericordia. Señor, te doy gracias por cada uno de tus hijos, papá. Y Señor, de hoy en adelante, papá, voy a confiar más en ti, así como dice tu palabra. Esta mujer confiado en ti, Señor, ha recibido milagros. Yo también voy a recibir, papá. Y enséñame mucho más, Señor. Muchas gracias por usar mi vida. Te amo, Jesús. Levanta tu mano y puedes decirle de todo corazón: Jesús, te amo. Yo sé que no puedo verte, no puedo tocarte, pero puedo sentirte en mi corazón. Puedo sentir ese abrazo.

Levanta tu mano arriba, dígale: muchas gracias, papá. Gracias, Padre. Gracias, Hijo. Gracias, amado Espíritu Santo de Dios.

0: A su nombre, gloria a Dios.
1: 7
2: y 39.
0: Alábale con las palmas. A su nombre.

0: Jerusalén, de Judía. ¿Por qué? Ya, así está escrito, ¿no es cierto? Por él, ya profeta. Ya en Belén, de la tierra de Judá, no era la más pequeña entre los príncipes de Judá. Porque de ti saldrá una nación grande que apacentará a mi pueblo Israel. Ya. Entonces, chaja, con esto que es parte de nacimiento, ¿no es cierto? Nacimiento. ¿Dónde había nacerse, ¿no es cierto? Jesucristo, ja, y chaja, mamana que ya tipta en mente. ¿Cómo ha nacido Jesús? Kun hamsa upaj nasitaina. A ver, me arrato para dañar el campo natural. 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Entonces, ¿dónde está el colchoncito? ¿Dónde están las mejores frazaditas? ¿Se da cuenta? A veces, hermanito, con esto ocurre aquí en acá. ¿Hay ya ver que tú tienes más hospedaje, más hotel tú tienes? Señor, por favor, no, José, mi esposa está mal, va a dar luz. La razón Jesucristo ha ma uywa uyona kuawa chaskata. ¿Se da cuenta? Nació, hermanito. Y churon ha es ni más ni menos, hermanito. Hakenaka jehová sahista noa. Hermano, Jesucristo kato. 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Pero hane katokan manapkit, ¿sí o no? Bien claro, hermanito. Entonces, esa es la razón. Jesucristo nació, hermanito, en un pesebre. ¿Se da cuenta? Ma uiva, uyon, hermanito. Ya está, pajita nakakejupana kulchonapana, pajita solamente. Ya es uyuana cacao que na ikina ahí nomás. Hermano, ichurun, hermanito, jehuasana caja, kato cañane, Jesucristo, hermano, acá jehuasan chuimasan naspana, Jesucristo kun jehuasata que apaneja, hermanito, ¿no es cierto? Trae paz, ¿no es cierto? Ya tranquilidad, amor, ok trae Jesucristo jehuasata que, hermanito, ya. Entonces dice bien claramente, entonces cuando donde había nacer el rey dijo, no sé, todos, entonces hay que rey ha camsio. Ya, reyes magos. Señor, me rey, ¿dónde ha nacido Jesús? Dice, "Cauquinse." Y lit añane. Ya, camsis en profecía, camsis ha nacido en Belén de Judía. Echa reyes magos. 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Nazarara que va, que hermanito, escuchen, hermanito, acá Rieja ya cambió. Una intención tenía matar los niños, hermano. Jiwareña, cal jiwareña, guaguana que hermanito, ¿se da cuenta? Entonces, hermanito, acá guaguana que hermanito, cauca, pa marita, ahí nachero, todo que muera, ¿sí? Todo que muera, ¿se da cuenta? Hicharon, hermanito. Supayaja, hani punio hermanito monkit hakin hakanyap hermano. Tenga presente, supayaja, hani un monkit hakin hakanyap hermanito. Por rey Herodes, en rey Herodes estaba el demonio y decretó la ley: mata a los niños, hijo, mátalo. Hay oxe hermanito. Y hak kitis enokawataina, kitis enokawataina hakeroja. Dios, ah, ok. Entonces nosotros somos
1: hechura de Dios, venimos de Dios y Dios es el dueño. Pero su payaste, hermanito, mátalo, sí, mátalo. ¿Ya ves? Entonces es el enemigo de Dios, especialmente. ¿Ya? Entonces, hechura, hermanito, gracias a Dios, hermanito, ayuca tatito, ja, bendiscito. Tatito uivas chito, tatito perdonas chito, tatito sum juntas chito, hermanito. Amén, hermano. Ay, ucao, hermanito. Ya. Entonces, esos hermanitos son dos puntos, hermanito. Ya. El su payaja no quiere nada. Pero Dios quiere, hermanito, que vivamos, que tengamos vida eterna, hermanito. Amén, hermanita. Gloria a Dios, mi querido hermanito. Mana cajlit apjata, ya te apjata, ucanak, hermanito. Ya. Muchas gracias, mi querida hermanita.
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3: Bueno. Allah pachan kira ukija maruki wala chektas mah papá todopoderoso. Muy buenos días. Ukamaraki pastor, hermanos, hermanas. Con el amor de Dios, muy buenos días. 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angular, eres papá todopoderoso, eres misericordioso, rey de reyes, señor de señores, humau juizatas, humau fiscalatas, humau medicotas, medicinatas, padre todopoderoso, papá todopoderoso, huaitas y praquita y papá, humaru kiwachikta, casa de oración anacams, atambiquil huaitas y praquita papá, humau yatishkista kaukiti casa de oración anak uintz ukanak wait agmay como familia también sus pastores, sus diáconos, sus ministerios, papá todopoderoso, sus congregantes de cada día de esta casa de oración verbo, papá, levántales, papá. Padre mío, Señor mío, poderoso eres, papá, misericordioso eres, diciendo. Ukcha palabra hampisha y makataman, padre. Si es que erro, me disculparás, padre. Te pido a ti nomás, padre todopoderoso, Señor Jesús. Amén. Amén. Papá. 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

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Contrincante mahani uka machap kitani shumau yaticha se presta, Padre Todopoderoso. ¿Quién está aquí? Espíritu Santo. ¿Quién tiene poder? ¿Sangre de Cristo? Poder. ¿Nombre de Cristo? 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

0: 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Te agradecemos, papá, por tu misericordia, papá. Tu amor es grande, padre todopoderoso señor Jesús. 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
1: Gracias, Padre. 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Gloria a Dios, gloria a Dios, gloria a Dios. Gracias, Señor.
2: 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Acuatacaorsan Dios pagartas en su Padre mío, cunamakisa casimansar noctaneopta. 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Padre mío, Señor Jesucristo. Gracias, Jesús. Gracias, Padre, por tu amor incomparable, papá. Acá alabanza naxte, mataki alaut, ahora que papito, que laxa, que garganta, utiliste tu matakamai, Padre mío, Señor Jesús. Padre Santo, aleluya, papá, te doy gracias, Jesús. Gracias, papá. En el nombre del Padre, del Hijo, del Espíritu Santo. Amén. Amén, hermanos, poder del poder de alabanza o catalauta pañanes, hermanos. Número 4. 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

hermanos, que todos alabastan la sangre de Cristo, nombre de Cristo. Tiene poder, hermanos y hermanas. 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Tú eres digno, Señor Jesús, yo. 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

Amén, hermanos. 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Sangre de Cristo. Nombre de Cristo. Tiene poder. 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Amén.

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Aleluya, hermanos, su calauta fallineva.

Amén, hermanos, ¿a quién alabamos? ¿Quién viene pronto, hermanos? Aplauso a nuestro Rey de Reyes. 226. Gracias, gracias, Padre amado, por tu amor incomparable. Me acompañan la otra mañana.

0: 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En el nombre del Padre, del Hijo, del Espíritu Santo. Gloria a Dios, gloria a Dios, gloria a Dios. Gracias Jesús, gracias Padre, Madre, Papá.
1: 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Ya estoy con texto, naca, que ya te está ojanando.
2: Bueno, gracias, señor pastor. Y cómo era que hermana, hermanos, hermanos, ahí tenemos un tema que ni saron hacia mañana. Muy buenos días, gloria a Dios, vale que hermanos, cuando que aportas ni pitao, ahí tenemos acta para mañana. Siempre ahí tenemos chamas estas hacia mañana. Han chamas estas que son acá, a veces bajan y que son cerca de ti. Como era que estas ni que más a para martes en la casa, como era que salta así pitao, hermano María. 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Bueno, hermanos, gracias, Señor Jesús. Gracias, Padre Santo. 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Amén. Gloria a Dios. ¿Cuál es que hermano se acabó de ser una? 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Acá Filipenses 4, 13, todo puede con Cristo, ¿no? Está aquí con los espacios, ¿no? Pero siempre, o para con invitación. Ahora, ¿qué es lo que

0: Gloria a Dios. 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Nombre del Padre, del Hijo y del Espíritu Santo. Gloria a Dios, gloria a Dios, gloria a Dios. Alabado Señor Jesús. Gracias, hermanito, el que dirige.
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2: Bien, mis queridos hermanos, en primer lugar un cordial saludo a nombre de nuestro Dios Todopoderoso. Muy buenos días. Que Dios me lo bendiga, hermanito. Dios me lo bendiga, hermanito. Les doy bienvenida a cada uno de ustedes, hermanito. 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secta eso sapio ya que panaka no ese es un esto no ciertos es una secta bueno tantas cosas hablan no hermanito, esto es una institución, es esto, tienen que tener en cuenta, hermanito, es una institución. Entonces, esta institución, hermanito, gracias a Dios, hermanito, el Estado está pagado, hermanito, todo pagamos, hermanito. Entonces, por eso estamos libres, es como un colegio, es esto. 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Gloria a Dios, naquita ariki pancreat nairaja. Ma un ancianito venía, abuelito era. Acá me dice, pastor, ¿qué es lo que se puede hacer? ¿Qué es lo que se puede hacer? Pero, ¿qué es lo que se puede hacer? ¿Qué es lo que se puede hacer, pastor? ¿Qué es lo que se puede hacer? ¿Qué es lo que se puede hacer? Es lógicamente hermanito aquí ni ya te acapjata hermanito leit asins kelecht asins hermanito acá un colla quita naca canta así acá ni ya te acaña hermanito amén hermanos nas haneo naj ya te reit 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ya, orta señane, Señor Dios, Padre Santo, Padre bendito, Dios del cielo, Dios de la gloria, Padre, cuánto te agradezco, te doy gracias, papá, hoy día, Señor, tú estés con nosotros, Padre, Dios todopoderoso, Dios de la gloria, Padre, tú estés con nosotros, papá. Nunca nos dejes de tus manos. Nunca nos dejes de tus brazos. Papá Dios del cielo. Papá Dios de la gloria. Padre, nunca nos abandones, papá. Nunca nos dejes, Padre. Señor, hoy día queremos salir bendecido. Nadie va a salir así, Padre. Todos vamos a salir bendecido, papá. Todos, Padre Santo, Padre bendito, con una bendición, Padre Santo, Padre mío, Dios mío, con una bendición y todos vamos a salir. Bendecido, Padre, en tu nombre, sobre todo nombre que es Cristo Jesús. Padre, en tu nombre del Padre, del Hijo y del Espíritu Santo, gloria a Dios, gloria a Dios, gloria a Dios. Aleluya, amén, amén. Muy bien, ya suma como así mi hermanito, así mi hermanito, como así mi hermanito. 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A ver, libro de Éxodo, ¿camstis, hermanito? 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Pero janeo toco tan Génesis, faltas Éxodo, Levítico, número de. Acá Biblia, hermano, toco y añazo, acá Biblia. ¿Cuál es un añazo, hermanito? ¿Amén o no amén? 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Amén, hermano. A mí, hermano, acá, ¿qué te dice, hermanito? Hay como, o como, jotaña, ¿qué te dice, no? Ya tiña esa, hermanito, ya. Echaja, paltañane, Éxodo 20, ya está. Éxodo 20, capítulo, ¿no es cierto? Éxodo 20. Todo eso, hermanito, con ato que te espalja, hechito, hermanito, ya. Ajá, capítulo 20, Éxodo, ya. Echaja, uña jotañane, alcámstis. Habló, mira, tatito palata y nao, ¿qué tiro se va? Habló todas estas palabras diciendo, ¿a quién? A Moisés, acá palabra directa hacia al profeta Moisés, a Yucaro directa hacia Nej, ya, chaja, camsiva, o canan, yo soy Nayatua Dios Aokima. Nayao humatra abstansma de la tierra de Egipto, ya, de la casa de servidumbre. ¿Sí? Egipto, ¿ja? Pueblo de Israel, esclavo eran. 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Humanaca, ¿hasta qué hora duermen? Con horas camas equiseptaj. Hasta las siete camas equiptaj. Muy bien, ya. ¿No es cierto? Ya está. Hasta las siete camas. Entonces, hermano, ¿uca tiempo? Egipto, pueblo de Israel, ¿uca tiempo? Ja, jupanaca, 4 de la mañana. Ya está. Trabajo, sarjapja, no, hermanos. Trabajo, jupanaca, hermano, ¿uca hichito, no, chinguan aquí, ya voy a sarjapja, no, hermano? Adolor, añapata, que hermano. ¿Uca mana, hermano? Duro trabajo, duro trabajo, duro trabajo, hermano. Jupanacas, ni fácil, hermano. Suma ut atisisam almuerzo. No, no, no, hermano. Apurado tenía que almorzar, apurado, hermano. Ni sualpach tan puede ganar, hermano. No, a las justas, hermano. Ucamanao. Ay, ucatatito, ja. Absun jeje, hermano. Al pueblo de Israel. Dirigido hacia tierra de Canaán. Amén, hermano. Igualito, mira, en este mundo perdido, hayukan katan hermaito. 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Yakta, hermano, ¿conoce? 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Pero tatitoja, hayoka tapson chetoja, hayoka can cananchas que hermano, upan palabra pa sum cananchaja, camsisa, dice, ¿no es cierto? Yo soy, dice, verso 2 dice, yo soy Jehová tu Dios, que te saqué de la tierra de servidumbre. Ya, echaja. Verso 3, camsisa. Ah, mira, palabra no dice. 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Amén o no amén. 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Utio hermanito, ¿no es cierto? Utio hermanito, ahí está, eso se llama uka dioses ajenos, kamsatasa, ídolos, estatuas, imágenes, ayu kamsatao, pero hakena kakon se ochatapjeja konasotse, santito sapjeo, santito, santito, San Pedrito, San Martincito, Virgen de Copán, ¿no es cierto? Ta, santito nakaj, ¿no es cierto? Uka santito nakate. Hane santito, ¿qué cosas son? Son barros, maderas, ¿no es cierto? Hayuka naka uka germaito, hane uka santito. Entonces, ¿quiti santito naka germaito? Hiwasaro dirigt asine santos, nosotros somos santos. Dios es santo y nosotros somos santos. Amén, hermano. Nosotros somos eso. Entonces, ayúcate chavo pan palabra paja se va. No, palabra no. No tendrás. Ni puni uka santito naka uta naka mano uta ñapati. No tiene que haber ya. Chaj más caro indicta apamama. Kunachi uka palabra otjej. Ya está. Cuarto. Número 4. Kamsisa. No te harás imagen. No te vas a hacer imagen. ¿Ya? De ninguna semejanza de lo que está arriba en el cielo ni bajo de la tierra. No, dice. Ya. 5. ¿Qué dice? 5. Leita nipun kamsisa. 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Haniu kilpt asiatate. ¿Está claro? Hakenakajai santito. Ay, señor Cruz, dice, ¿no? Santa Cruz, kilpt asipje. Candelaria. ¿No es cierto? Virgen de Copacabana, kilpt. Pero tatito kamsisa. Ukanakar kilpisip msite. ¿Kamsisa? No, dice, hanipunu kilpisiatat ukanakaro. Hermano, que ilkat atawa, entonces hanipunu kites kilpisiñapat, hermanet, ya, que ilkat atawa ukanakaj. Ya, otro, número no, díganme, ¿en qué parte dice otro? Número no, ¿qué más dice? Número 7, 7 kamsisa. Mira, no tomarás el nombre de Jehová, tu Dios, en vano. Ya está, punto y coma. No, dice. Entonces, hermano, escúchenme. 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Han conozco para salvarse de la problema kamsta pisa hakena kak tatitun sutip ait asipeh por dios sasoseh por dios sasoseh manakah aita sin yatip tatokanaka nanaka hiskita pheretra han laska 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levantarás nombre de Jehová tu Dios en vano, no vas a levantar porque Dios es Dios. 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Gloria a Dios. ¿Dónde más dice no? ¿Dónde más dice no? Ya, verso 13, Kamsisa. Ah, nada más, no matarás. Hanihiwayatate. Ya está, Hanihiwayatate. Ya, número 13, ¿no es cierto? Entonces, Kamsisa, no matarás. ¿Qué cosa? ¿Qué cosa dice? Solamente dice, no matarás. Hanihuayata, nada más. Entonces, Hichorun, hermanito, Hakenaka con jamás, hermanito. Kunats hierra jotje, hermanito. ¿Por qué, hermanito? ¿Se da cuenta? 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No matarás. Hani hiwayatate. Hani hiwayatate. Entonces, kunat yerra jotjeja. 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Hiwara yasiski. Entonces, choron germaito. Más señorita nakas germaito. Kunat germaito. Señorita nakaja. Conozco usted, señorita Nacaroj. Ya está, calle, no es cierto, calle. Sarta pie, hermanito, ya está. Conoza, ya está, a la discoteca. Discoteca, fiesta Nacar, tocht año. No sé, las chicas, chicos, hermanito. ¿Y cómo salen las chicas, hermanito? Embarazadas, ¿no es cierto? Embarazadas. Ahora, para no recibir ese chicote del papá, de la mamá, para no recibir esa gritería, Kamastesa, ya que panakaj, aorta pio. La guagua, ¿cuánto tiempo tiene formado? Ya un mes, dos meses o tres meses, abortan. Han hecho kamakej, ¿no es cierto? ¿Qué está haciendo esa señorita, esa mujercita? ¿Qué está haciendo? Kamachesa, hiwayi wawi, hermanito. Entonces, esa señorita ha abortado, ya está. Según ella, no pasó nada. No pasó nada. Pero delante de los ojos de Dios, esa mujer, ¿cómo se vuelve? Asesina. Ha asesinado una persona. Ha asesinado una persona. ¿Sí o no? ¿No es cierto? Porque esa guagua, hermanito, ya está en formación. Así que sea un mes, dos meses o tres meses, ya está formado. Y es. Así que sea chiquitito, sea grande, persona. Persona es, hermanos. Amén o no amén. Hayuka, hayuka, akat palabra nakajoteja, no matarás. Ya, todo palabra no. Hanipuneo, lorata tokanaka. Hanipuneo. Entonces, hiwasar ukanak iyo hanchito germaito, upan palabra pa haneu kilpt asiatati, haneu ukanak loratati, hane hiwayatati, hanewa, hanewa, hanewa. Ya está. Amén o no amén. Ya, verso 14, Kamsisa. 14, Kamsisa. No cometerás kunas adulterio, ja. Kunas adulterio. Kunas adulterio. Hermanita, ¿entiendes adulterio? No entiende. Hermano lindo, ¿tú entiendes adulterio? A ver. ¿Qué cosa es adulterio? Muy bien, muy bien, hermanito, ¿no es cierto? Un hombre casado, mira, hombre casado con jamasá, tiene pareja, ya está. Echa acá pareja, ajá, pareja, chajay. Uca pareja, ajá, acá chachaja, ya kawar mimp sarnakas caspa, ya está. Ya kawar mimp wawanispa. ¿Qué cosa es? ¿Qué está haciendo? está adulterando, está fornicando, hermanos. No, porque es, hermanito, ha invadido territorio que no es de él. Ha invadido. Así como hombre, así como mujer, invasión entra. Y Dios no perdona esas cosas. Dios no perdona. Amén o no amén. Hayo katsiehi chakmar. A ver, past oañane chakmar. Ya estamos capítulo 20, verso 14 en casta. No se van a. No te vas a. Chaneo chakayata tu cojita, ya. Past oañane, Nuevo Testamento, ya chak. Gálatas, past oañane. Ya, Gálatas, capítulo 5. Car past oañane. Ya, Gálatas 5. Ya está, chak. Intente pato manakaj tatito en palabra, ya. Cuando intente senja, hay como manakaj yaticha pata yakanakaro, hermanito. Gloria. Han intente kata kun siatichata, hermanito. ¿Se da cuenta? Ya, Omar, vas a tener mucho en cuenta. Ya, Gálatas, capítulo 5, ya, verso 19 en adelante. Ya está. Verso 19 en adelante. Ya está. Gálatas 5:19. Entonces, Chalit Añane, ya está, verso 19, Kamst Isa. Pan palabra para Kamsti. Ya. Y manifiestas son las obras de la carne. Ya, kunasa hanchi, ¿no es cierto? Acá hanchi, este es carne. Acá hanchi, hermanito. Acá cuerpo, muñejato, hasta acá. Acá hanchi, hermanito. Ya, chak. Acá cuerpo, acá hanchi. Kunas gusto paja. ¿Qué cosa es gusto? ¿Qué gusto tiene esta carne? Ya, tiptate. Kunas gusto paja. Hermanito, acá cuerpo, acá cuerpo, ni pone con ampes contentas, caneta, hermano, tenga presente. Echa jomaja, más desayuno, un tabata, ya has tomado. Acá cuerpo, ni un campe contento. Más ya acá desayuno, ya está también. No va a decir que yo he tomado, ya no, ya, no va a decir. ¿No es cierto? Si hay fruta, si hay gaseosa, si hay pan, mucha, hay que hanche, jornal, jornal, mancasca que es pao. ¿No es cierto? Deseos de la carne, satawkaj, deseos de la carne. Acá hanche, hallo cat permanente, humana caro, arjaya, psamanay, arjaya, mira, acá hanche, ya tiene pareja, pues, ¿no es cierto? Es casado, pues, ¿no? Tiene esposa, tiene hijos, tiene hijas, pues, ¿no es cierto? O cajanchej. Y acá hanchej, hermanito, esposo con su esposa, ¿está conforme? A ver, piensen. Acá chachaja, esposa nechejay, guagua nechejay, ¿está conforme con su esposa? No está conforme, se va con otra mujer, ¿no es cierto? Tantas cosas. Y no solamente el hombre, warmis igualito. Hay mujeres. Ahí te das cuenta. Chachanis Kasinja está conforme con su esposo. Y acá warmin, y acá chachambis, ya hasta se pierde. Hayukamay, este carne, hermanito, tiene gusto esta carne, hermano. Entonces, acá carne, ¿quién va a dominar? ¿Se da cuenta? A ver, ya te manejaña moto, o bicicleta, o carro, ¿con manejan ya te ptaj? ¿No es cierto? Naya, hermanito, esquita, ni bicicletas o tirit, nanakan, ni motos, nada, hermanito. Nanakan movilidad con aquí nasa, asnito quienao, burrito. Y burrito acá nacita parchum chocanto aprietia todo como su jaquimita bonito y tenía hermanito. Entonces, acá hazme torcel jata prietra. ¿Cómo quiero ser? Este white aprietra. Y hasta va a estar hazme torcel cot en oxtoja. Oxtarovet, oxtoja el cot. Ese hazme torcel como maneja ya. Igualito. Acá cuerpo, hermanito. Dominas cañani, hiwasa dominañane acá cuerpo rojo, janeo acá cuerpo ja, hiwasa dominic chitaspate. ¿Me entiende? ¿No es cierto? Entonces, kaoka jaquena casa, acá cuerpo, acá hanchimpeja, domina y así pio, hermanos. Jaluca chachas, warmisa, jaltañoro por epie, o si no, hermanito, problema nacaro por epie, hermanos. ¿Se da cuenta? Eso dice bien claro su palabra, hermanito. Entonces, por eso aquí, Jupan Palabra Paja, Chalitas Kikiñani, estamos en Gálatas, ¿no es cierto? Ya, Gálatas, capítulo 5, verso 19, ¿no es cierto? Ya, estos son las manifestaciones de la obra de la carne. ¿Qué son? ¿Qué cosas habían sido? Ya está, ahí está. Adulterio, fornicación, inmundicia, las vicias. Ya está, verso 20, ¿qué más dice? Idolatría, hechicería, enemistades, pleitos, celos, celosa señal jualita necha. ¿Ah? Eso es comunión con diablo, hermano. Que te chacha celoso, guarme celoso o teja, eso es un comunión con diablo, es eso. Nunca hay que ser celoso, hombre celoso o mujer celoso, no tiene que haber eso. Amén, hermano. Si aquel hombre celoso o mujer celosa, entonces ese es, tiene comunión con diablos, por eso es eso. Y ahora, ira, contienda, disensiones, irgias, ya, verso 21, camisa, envidia, homicidia, borrachera, urgias y ya cosas semejantes a estas, acerca de los cuales os amonesto, como ya os los he dicho antes, que los que practican tales cosas, ¿qué dice? Camsisa, no heredarán el reino de Dios. 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Haneu mantkri. Halukat hiwasah misonhtan gemet. Hiwasah kaukin, ¿dónde queremos pasar la eternidad, hermano? ¿Dónde quieres pasar la eternidad? ¿Se da cuenta? Eternidad está en reino de los cielos. Amén o no amén. ¿No es cierto? Eterna. 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Tenga presente. Ma tiempo que acangat oañanej y acá tiempo ya está alaj pachan cañan hermano. Amén, hermana. Entonces, alaj pachar manteñate caja, preparta así ya sao. 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Entonces, hermano, ma oroja kama na Bolivia saririta. Ya antes iba a Bolivia. Dije así: tengo que ir a Bolivia. Porque allá va a haber capacitación, tengo que ir. Echaja, Bolivia sareñate queja, falta ma uruki faltjeja, y hasta feporo sareñaja. Hichuroja, entonces voy a alistarme. Con jamasaraja, con zapasiaja, todo hermano. Eso día me estoy bañando, todo me estoy alistando, mis maletines, mis ropitas, alisto. Ya. Y sareñate queja, número uno. DNI, Hanipunio Armasipjatate. ¿Sí o no? ¿Es necesario o no es necesario? Para viaje, sí o sí, DNI a Pasca Poniata. Han DNI, no tienes este documento, no puedes pasar. ¿No es cierto? Hichurun Germeito, importante. Alaj Pachar Mantañate Queja, tu Biblia, importante. Tu Biblia, porque eso te va a guiar. Han Biblia. Porque de dónde, hermanito, qué cosa te va a guiar, ¿sí o no? Yo cambio, hermanito. Número dos, hermanito, echaja por ir a desaguadero. Desaguadero, ya hay que pasar por inmigración, todo esto. Saquen acá color. Yo ya he pasado, hermanito, el lado de Perú es acá mi inmigración. Hasta. Bolivia, ¿cómo que nada? Manta o jataeta. Hasta. Pero al lado de Bolivia también hay que sacar otra inmigración. ¿O qué te han hecho? ¿Nach manta o hermanito? Y por esto, por desahogadero, ya estoy por el lado de Bolivia, ya, ya otro carro, ya está, ¿no es cierto? Hay un lugar, se llama Huaki. Y ahí está el hermanito, los militares, policías, ahí están. Entonces ya, y carro una casa, ya, a ver, señores, toditos bajarse, toditos bajar. Y todos ya fila acá. Toditos documento en la mano. Canja, Janeu, DNS, que termito. Identidad, sí, identidad personal, satao allá. Acá Perú se añaja DNI, pero en Bolivia se llama identidad personal. Amén, hermanos. Entonces, ya toditos con su identidad. Y yo he bajado, hermanito, mi DNI y con ese salvo de lo que he sacado del lado de Perú. Y me dice, se aproxima policía, dice, señor, ¿dónde está tu identidad? Aquí está. No, ¿tú eres peruano? Sí. Mira, señor, ¿sabes qué? A ver, ven, ven, ven, salte de la cola. ¿Sabes, de señor? Tú tenías que sacar un salvoconducto del lado Bolivia. Tú has sacado del lado de Perú, pero el lado de Bolivia te saca, así es que tú no puedes entrar más. Así es que regresa, señor, regresa. Amén o no. Ay, lo que me gusta, ay, anito, germán. Si vas a ti, han tocatacan, han ipunicao que país hermantan, puede catate, hermanos. Igualito, humate acá palabra, hermano. Han yat cataja, han yu corrige sin puede catate, ni mantan, puede caracayat a la pacharo, hermano. Amén o no, amén. Un tañan, humaj, Biblia, un tañamawa. Y. Kun hamsisa, kamsisa, hayu kamar tatito en palabra pokawañan, hermano. Predica, predica, pues, hermano. Anuncia la palabra. Entonces, hayu kamar mantañan alaj pacharo, hermano. Amén, hermano. Hayu hananchito, hermano. Ya. Entonces, hiwasate hanlor kañaneje, porque en este libro de Gálatas ya les he hablado. Así es que, tales personas, haneu mantkaneto kanakaj, reino de los cielos, cheto, hermano. Amén, hermano. Entonces, si vas a mantaña taqueja, poca bañana, hermano. Echaja, cotañane, estamos en Éxodo, capítulo 20. Ya listo, capítulo 20, Éxodos. Ya está. Camsanas, ya, 14 camsanas, no cometerás adulterio. Ya está. Echaja, ayúcate, echaja, casara, señor, o tío, hermano. Ya, para no cometer este adulterio, esta fornicación, ya, cásate. Amén o no amén. Ya, porque machacha mawarme han casado otjeja, no son casados, pe. ¿No es cierto? Entonces, ukawarmeja todavía no es de esa persona. Ukachacha sermaito no es de esa mujer, porque no es casado, pe. Entonces, ¿qué cosa une a la pareja? Conas oneja. Junta pez con asa. Matrimonio. Nada más. Matrimonio que. Matrimonio que. ¿Ya? Amén, hermanos. Está aceptado, hermanito. Ya está. Gloria a Dios. Leíta Nipma. ¿Qué más dice? 14, 15. Ya, leíta Nipma. A ver, hermana María. María

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Ha yukam perdón. Perdón, catocana, hermanito. ¿Se dan cuenta? Hichurón, hermanito. Ya está. Maine catgase, ya pague, ya ucaje, hermanito. Pero no irá tiempo, janeo, camacanat. Hayucat, mira, saqueo, camsanasa. Maoroja, Jesús ha visitado al saqueo. Saqueo, sí, saracanma. Utam sarasas, o sea, y saqueo, su trabajo del saqueo. ¿Qué cosa había sido? Cobrador de impuesto, ya está. Echaja, saqueo, jazaragan. Sí, señor, sí. Ya, otaj, zarataj. Entonces vamos, otajar, vamos, señor. Y saqueo, a preparar un banquete. Almuerzo, siñani, manto, siñani, suma. Jaquenacaja, vale, hermanito. Pero, ucan, hermanito, saqueo, más hartaninaja, acam, sí. Maestro, capaz he defraudado a esta gente cobrando impuesto. Hecha cot a ejercicio, ¿no es cierto? ¿Cuál cot a ejercicio? Cuatro veces más, ¿sí o no? Hecha, mira, ¿no? Más solicita, pues sí solicita ejercer. ¿Te das cuenta? Entonces, ay, ¿cómo? Recién ese hermano, esa persona encuentra arrepentimiento, la salvación. Eso es hermano. Pero hicieron haneu cajotiquite, hermanos. Entonces, halucat hicho tatito, se va, haneu la orona sea tate. Hane poner la orona sea tate. Amén, hermanos. Entonces, halucanak arjaichito, hermano. Entonces, conecta que se metió para entrar al reino de los cielos. Para entrar. Jehová sate la urna, jane puede cañar y te mete. ¿Ya? Muy bien. No hurtarás. Muy bien. Verso 16, camsisa. 16 y camsisa. No hablarás contra tu prójimo falso. 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Ya con no chikapa pon palata chikapa pon hani pon arinak palata amén o no amén ya ux chito tatito en palabra pa verso 17 16 no verso 17 camsisa no codiciarás la casa de tu prójimo, ¿no es cierto? No codiciarás la mujer de tu prójimo, ni tu siervo, ni tu criada, ni su buey, ni su asno, ni su algún

de tu prójimo. No vas a codiciar. ¿No es cierto? Ay, lo camao. Hermano lindo. Y vas a ja. 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Entonces, Jehová Saha, lo que es del mundo, déjanos cañane y cambia estas cañane para entrar al reino de los cielos. Ya, hayo kauka hermanito. Entonces, kaujitar hermanito. Siga un poquito más, hermano. En el libro de Isaías, ayukogitar pastañani. Palabra no, ukankastan, hermano. Palabra no. Ya, listo. Libro de Isaías 41. Ya está. Ya está. A ver, busquen. Ya. Isaías 41. Aquí o Japón. Ya, lit anipat ukavyata kapjata. 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Solamente humana kaha, lit anip, palabra que dice no. Ya, 41, kao kitan siha. Ya, verso 10 akam sisa. A ver, hake ohatat, hanech hakip taha, a ver. Ya, verso 10, sí. No. Mira, no, dice, no temas. Palabra no temas. Kamsa en su mano hay maratja. Hanipuneu haxarasiatate. 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Nayawa Dios aukimat. Yo, ¿no es cierto? Nayak humampisktu. Así, humampisktu. Amén o no amén. Ya. Tatito, ¿dónde está? Un instante. ¿Dónde está Dios? ¿Dónde está? 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Ojo carnal y ojo espiritual es otro. Naira, hermanito, naira tiempo. Adán Eva, utkana Adán Eva, panepa chachawarme. En el huerto, jupanaka utkasipana huerto, y Dios aukimpeja, hayakam cara cara palta sipana. Adán unkat anaba, Dios aukiro, hermanos. Amén o no amén. Unkat anao. Pero hicieron conatzano un japje, conatzano un japjeja, porque hucharo y marient japje. Hayo katay. ¿No es cierto? Hayo kamay hermanito, ya. Entonces, jibatete, huchar marientan, mucho hermanito, hayo katay, nairanaka, huikt asheu karakakai. Ya, huikt ashe. Entonces, hicieron hermanito, hanipunikite statito un janete hermanito. Porque ya estamos hermeto, ojo tapado, ya estamos. ¿Ya? Gloria a Dios. ¿Dónde está? ¿Qué más dice? Palabra no. Ya está. No temas porque yo estoy contigo. Ya. Ahícito, continúa. No desmayes porque yo soy tu Dios. Ya. Ajá. No desmayes. Ajá, bien claramente, ¿no es cierto? No desmayes, porque yo soy Jehová tu Dios, que te saqué y siempre te ayudaré, siempre te sustentaré con la diestra de mi justicia. Ya, muy bien. Ajá. Ya, ¿no es cierto? Ya, ¿dónde sitio está? Otra palabra, no. Verso 13, Kamstisa. Ya, verso 13. Porque yo, Jehová, soy tu Dios, quien te saco, ¿no? Que te
sostiene de la mano derecha y te dice, no, ¿cómo se dice? No temas, yo te ayudo. No temas. Nayawa yanaptasimama. Hane haxarasimti. Nayawa yanaptasimama. ¿Amén o no amén? Ay, ya, Isaías 40, ya, a ver, Camisisa, Isaías 41, verso 13. Verso 13, Camisisa, mira, repite a mí. Porque yo, Jehová, soy tu Dios, quien te sostiene de tu mano derecha. Y te dice, ahí cito, y te dice, no, ahí cito, palabra no, dice. No temas, yo te ayudo. Han haxarasimte nayawa yanaptamama. ¿Sí o no? Hani haxarasimte y nayawa yanaptamama. Amén, hermano. Entonces, Jehová, hermanito, hay que te Jehová, ma familia, hanuksa, ma yaka hakaichisa. ¿Quién es confianza, tan germano? ¿Quién es nuestra confianza? Aquí, no es normal, natural. ¿Quién es tu confianza? Jehová te va a más amigo, más amiga, catoñane. ¿Vale confianza? ¿Hane pone ukaja en caña chitanit lauron chitanit? Porque es una confianza. Otra yavert añaneva, paste. No, otras me acabo de quitar un maseñane, matecito, ¿no es cierto? Pancito, gaseosito, un maseñane, todo. Pero más jaque, han confianza, no tienes confianza, puedes hacer pasar. No, ¿no es cierto? Entonces, Dios nos toma una persona de confianza, nos toma, hermanito. Dios es nuestro padre y nosotros somos sus hijos, somos. Entonces acá no hay ninguna desconfianza. Amén, hermano. Hallo kama mana kaya te kapjata hermanito. Entonces, tatito hermanito, Jehová Saroja, hallo kam yanaptas chitaneja, tatito hermanito, hallo kam kuyapaya chitane, en todo, ya, hermanito, hallo katupan palabra pa, hichoro yatek autanemito, palabra no, dice, no, no temas, no desmayes, ya. No temas, yo te ayudo, chito. ¿No es cierto? No. En el libro de Éxodo, ¿cómo será chito? Su pan palabra paja, será chito hermanito. No matarás, no cometerás adulterio, no hurtarás, no hablarás falsos testimonios, no codiciarás. ¿Se da cuenta? Hayukan, haniukan aclorata, ya está. Jehuasaj, ya tan hermanito. Entonces, hane o kanakaja, hecha jehuasanaka yatisinja, yati charakinyaneo, yakanakaro germaito. 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Amén, hermanos. Ya, Éxodo, ya, capítulo 20, acogiti como yapita. Capítulo 20, verso 23. Verso 23, Kamsisa. No hagáis conmigo dioses de plata, ni dioses de oro. Os haréis. ¿Se da cuenta? Haniu loratati. ¿No es cierto? Dios anaka colquitza ni coritz. Nada. ¿Amén o no amén? Ya está. Echa, hermanito. Estaba jamás, hermanito. Semana Santa Pascio, fiesta Semana Santa, Satanás, nosotros, Semana Santa, ¿con hacen acá? ¿Qué cosa hacen acá, hermanito? Por ejemplo, cada Juliak toquen, Semana Santa, por en Semana Santa, hermanito, hacen acá, ramas trae, unas ramas, Satanás, no sé qué será, pero esas ramas, hermanito, de unos arbolitos cortaditos, ucatja, de ahí hace, hermanito, una crucecita hace. Una cruz tejidito bonito, cruz, hermanito. Ucatay, pero ja, Jesucristo, su carita,
¿no es cierto? Ah, la fotocopia, ¿cuánto cuesta pegar el germen? Y hakena kajay, ukalasipe, ¿cuánto cuesta? Un sol, dos soles. Kamsista titan para, ukanak alasip ma, ukanak lorap msite. 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Amén, hermano. Entonces, hiwasak tatitun wawanakap hamayarmente, entiend hapanyane, haniu ukanak lor hapanyane, hermanito, ya. Listo, tatitun wawanakap hamayarmente, ya. Entonces, humanakaja, hayokat humanakar sapsamaja, humanakajichuru hutaptaja, como a una escuela, como a un colegio, ya te kerijotaptaja, hermanito. Entonces, humanakaja, ya te kapjataja, hermanito, ya. Gloria a Dios, amén, un amén. Entonces, todavía ahora Otijewa, unos dos palabritas más. A ver, mira, capítulo 21, ese mismo Éxodo, past om, capítulo 21, ya, Éxodo. Ay. No temas gozando, sí. Ya listo. Ya. Kamsa es moneuka dice. No temas gozane de Jacob, ¿sí o no es cierto? Kamsa es moneja. ¿Al gozano se refiere? ¿Gozano conasa? Laquito, ¿no es cierto? Y ukaro, ukanaka isto pachate. Sino cauquero sa. 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Haka hakenakaja, ma laqit jamaja, laqoj, acaso dirección a ti, akaro sarak si te laqito. Laqito ja, cualquier lado sarana kaskakio, ¿no es cierto? Hakenakaj, igualito, sarnaktan, sin dirección, sin rumbo sarnaktan, hermanito. Ukam laqit jam, por eso dice, no temas, gozano de Jacob, no temas. Hay oxieto germaet, ya. Entonces, yo voy a hacer palabra directa. Muy bien, chanleit anipma, kamsisa. Ya, kamsisa, capítulo 21, verso 15, 16 y 17. A ver, ¿qué es pach palabra? Kamsisa, ¿qué es leit aneneja? Ya, Éxodo 21. Verso 15, 16, 17, Kamstisa. Mira, hermano. Mira, hermano. Así es que, hermanito, mucho cuidado. Ucaujita, hermanito, ya dice, el que hiriere, dice, a su padre, a su madre, palabra hirir, kamsa es moneja. No es cierto, cuidado, chuim ustayaña, no es cierto, ustayaña, awespaja wawanakaja, mamita, pero, chicos, viejas apio, hermanos, no es cierto, hanuxa papito, pero, qué viejos apio, hermanos, no es cierto, mucho cuidado. Esa persona que muera, dice la palabra. ¿Para qué sirve? ¿No es cierto? 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Auquir taikaroja, haneu kut katasinyat, hermanito. 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Ukamsi ese versículo, lit asipta, para eso ustedes han anotado, hermanito, utans lit asipjata, hermanito, y hasta caugens lit asipjata, quitite lauron aseja, lauron katja aseja, que muera, dice. Ya está escrito eso. Pero hicieron ja, siquiera los autores respeto todavía, hermanito, está en cárcel, así está cerradito, pero en la palabra es que muera, dice. 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Verso 17, Kamsisa. Igualmente, dice, igualmente, el que maldijere, con jamás maldiciña,
el que maldiciere a su padre o a su madre, camisa, que muera también. Hermanito, Dios decía a Abraham: Abraham, kititi humar maldiscatamja, maldito sea. 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Amén o amén. Entonces, Jehová Saj ya tenía no canak, hermanito. Jehová Saj bendice poniñana, hermanito. Atea, tenemos que saber bendecir. Kitina karo bendiciñaj. Jehová sana a nuestros hijos, tenemos que bendecir. A nuestras hijas, bendecir. A nuestra familia, bendecir. A todo hermanito, tenemos que bendecir. 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A ver, con la gente, señor,

0: De hecho. A mí también una fecha, hermanito, maneja acá con las cosas, suegra acá. Hijitos, siémbrate papita. Así bonito me ha dado todos tierra preparada. Choxat, hermanito, buena, rica papita, ya así había dado. Ukataque, unichina, jayo, hermanito. Surco, sucro, llamáis jatena. ¿No es cierto? No es cierto. Ah, sí, es hermanito. Ajá. Hayu, come on. Sí, tenemos que bendecir para que tú seas bendecido también. Hayu, come on, hermanito. Ya. Muy bien. Echa hermanito. 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Ahora sí, ¿cómo te sientes? Ah, excelente, muy bien, ahora sí, hermanito, ya, calpachan pastanip, ahora sí, calpachan pastanip, muy bien, hermanito, ya, gloria a Dios, gloria a Dios, ahora sí, ¿cómo te sientes? Hermanito, ya, mira mi esposa. Ahí sí, toda esa filita también, ya. Ahí sí, a ver. Uh-huh. Ahora sí, así. Pasen, hermanito. Así, así. Pasen. Ya listo. Muy bien, hermanito. ¿Ya? Gloria a Dios, hermanito. ¿Ya? Muy bien. Y ahora sí. Sí, pase, hermanito. Sí. Okay. Así con su pareja. Ahora sí, juntito. Excelente. Muy bien. Ya está. Ahora sí. Ahí. Ya está, ya. Ora se pata hermanito, hanich ojo queda pata, ya. Ora se pata hermanito, gloria a Dios hermanito, ya. Ora se pata, ya. Ora señane. Señor Dios, Padre Santo, Padre Bendito, Dios del cielo, Dios de la gloria, Padre Santo, Padre Bendito, Señor mío, Dios mío, papá. Señor, hoy día, Padre, hemos venido, Padre, Señor, para poder pasar el día, en la jornada, papá, juntamente contigo, Padre. Hoy día, Padre, hemos venido delante de ti, Padre. Señor Dios, Padre Santo, Padre bendito, Señor mío, Dios mío, papá, Señor, delante de ti, Señor, tu palabra dice, ¿dónde están reunidos? ¿Dónde se reúnen? Yo también estaré en medio de ellos, dice tu palabra, Padre. Señor Dios de la gloria, hoy día muy especial hemos venido delante de ti para poder pasar el día y la jornada, papá. Hemos venido hoy día, papá, Señor Padre Santo, aquí estamos delante de ti, Señor. Mira, Señor Padre Santo, aquí humillado, Señor, delante de ti, rendido, Padre, de toda maldad, de todo, papá. Papá Dios del cielo, papá Dios de la gloria, Padre, perdónanos, Señor, somos, Señor, hombres y mujeres, Señor, que cometemos día en día, papá, el error, la maldad, Señor, el pecado, Padre. Día en día, Padre, hasta con nuestros ojos cometemos este error, Padre. Hasta con nuestros ojos cometemos este error. Padre Santo, Padre bendito, Dios del cielo, Dios de la gloria. Padre, Señor, Padre Santo, perdónanos, papá, nunca nos dejes de tus manos, nunca nos dejes de tus brazos, nunca nos dejes, papá. Dios del cielo, Dios de la gloria, Padre, nunca nos dejes. Papá Dios Todopoderoso, papá Dios de la gloria. Padre Santo, tú vas a poner tu mano poderosa, papá, nombre por nombre, persona por persona, papá. Señor, extiende, Padre Santo, perdónales, Padre. Señor, cuál fuera su error, quién fuera su error, papá, perdónale, Padre. Señor, a cada uno de tus hijos, a cada una de tus hijas, papá, perdónale, Padre. Señor, así que hoy día, ¿cuántos, Señor, han venido, Señor, mal de salud, Padre? Señor, ¿cuántos de ellos han venido, Señor, Padre Santo, mal de salud? Padre, Dios del cielo, Dios de la gloria, Padre, Señor mío, Dios mío, capaz, Señor, puede ser que tenga dolor de cabeza, dolor de espalda, dolor de matriz, dolor de huesos. Señor, otros, Padre, Señor, sé que tienen quejas, Señor, deudas. Padre Santo, Señor, Padre, tu palabra dice bien claramente: vengan a mí, yo los haré descansar. Dice tu palabra, Padre, venid a mí, yo os haré descansar. Dice tu palabra, Padre. Señor Dios, Padre Santo, Padre bendito, aquí venimos, Padre Santo, Padre amado, Señor Dios Todopoderoso, Dios de la gloria, Dios de misterioso, Padre Santo, Padre bendito, Señor, Padre Santo, esta es la presencia, esta es la gloria, Padre. Gloria, gloria, gloria, gloria. Padre, Señor Dios Todopoderoso, a cada uno, Señor, nombre por nombre, persona por persona, pon tu mano poderosa, papá. A cada uno, Padre, nombre por nombre. Señor, aunque yo no tengo todos los nombres de cada una de tus hijas, de tus hijos, papá, no tengo, Señor, pero tú tienes todo el conocimiento. ¿Cuáles son sus nombres? Señor, Padre Santo, Padre bendito, Señor mío, Dios mío, papá, extiende tu mano poderoso, Señor. Se sacude ahora completamente, Padre. Se sacude completamente. Padre Santo, Padre bendito, mira este niño, Padre Santo, Padre bendito. Señor, Padre Santo, Padre bendito, Yermi, este niño llamado Yermi, Yermi, Diego, Guaragua, Padre, Señor, Padre Santo, ¿en qué está, Señor, este pequeño, el niño, Padre, que está todavía en pañal todavía? Señor, este niño llamado Yermi, Señor, Diego, Padre, tenlo presente, papá. Señor, Padre Santo, Padre bendito, no hay una cosa que puede poseerse, Señor, estos sustos, Padre. Oh, Señor, Padre Santo, estas maldades, Padre, obras diabólicas, obras satánicas, obras demoníacas, Señor, Padre Santo, que puede tormentar en este niño, Padre. Oh, Señor, Padre Santo, Padre bendito, en este momento, Señor, Dios Todopoderoso, reprendemos, Padre, todo este demonio, todo este diablo, todo este Satanás, Padre. Señor, todo, Señor, Padre Santo, reprendemos, papá. Señor, Padre Santo, no hay una cosa que pueda estar tocando, Padre. Señor Dios de la gloria. Oh, gloria, gloria, gloria, gloria, santo, santo, santo. Gloria a Dios, gloria a Dios, gloria a Dios. Alabado sea el nombre de Jesús. Padre Santo, Padre bendito, Dios del cielo, Dios de la gloria, papá. Señor mío, Dios mío, Padre, Señor Dios de la gloria. Padre Santo, Padre bendito, extiende tu mano poderosa, papá. Pon tu mano poderosa, Padre. Señor Dios de la gloria, papá. Señor, en este momento, como hijo, como siervo tuyo, Padre. Señor Dios de la gloria, Padre, Señor, Señor, extiende tu mano poderosa. Mira, Señor, Padre Santo, aquí están, papá, Señor, Padre Santo, aquí tu hijo Juan Valdés, Señor, aquí tu hijo, Señor, Padre Santo, Julio, mi hermana María Vidal, Señor, Padre Santo, ahí está, Señor, Padre Santo, mi hermano, María, Juana, Señor, ahí está mi hermana Manuela. Señor Padre Santo, tu sierva Manuela también. Padre, aquí están Padre Santo, Padre bendito. Señor Padre, esta pareja, Señor, ¿quién ha venido trayendo este pequeño que está mal de salud? Quizás las noches no puede dormir, Señor, le agarra susto, Señor Padre Santo, pero ahora tiene que sacudirse, Padre, completamente, Padre. No hay una cosa, papá, Señor Padre Santo, Padre bendito, que nos puede atormentar tales cosas, Padre. Señor Dios de la gloria, Señor Dios de misterioso, Padre, Señor, en este momento, en esta hora, papá, reprendemos toda obra diabólica, Padre, toda obra satánica, toda obra demoníaca, Padre. Oh Señor Dios del cielo, oh Señor Dios de la gloria, Padre. Señor, en este momento, en esta hora, papá, digo, Padre Santo, Padre amado, Señor, en tu nombre, del Padre, del Hijo y del Espíritu Santo, todo demonio y diablo y Satanás, ahora te reprendemos ahora. Sal de estos lugares ahora. Todo demonio y diablo y Satanás, te conozco quién eres y cuál eres ahora. Te conozco quién eres y cuál eres. Todo demonio y diablo y Satanás, fuera de este lugar ahora. Suelta a estos hombres, suelta a estas mujeres ahora, suelta a este pequeño ahora, suelta ahora completamente este varón, este niño llamado Jeremy, Padre, ahora, ahora completamente, demonio y diablo y Satanás, sal de estos niños ahora, sal ese susto, sal esa enfermedad, sal ahora completamente. Tú no tienes ni parte ni suerte ahora, donde puedes poseerte, fuera de este lugar, toda brujerías, hechicerías, maldiciones, fuera de este lugar ahora. Suelta ahora este niño llamado Jeremy, ahora completamente, que derrotado estás ahora, pisado estás ahora, odiado como serpientes, escorpiones, así que como principados, potestades de la tiniebla, fuera de estos lugares ahora. Suéltamelo todo este pueblo de Ilave ahora, suéltamelo todos estos hombres y mujeres ahora, suéltamelo ahora todos comerciantes, toda empresa, todo transporte, ahora suéltamelo, demonio, a ti no te pertenece ni oro ni la plata, toda la riqueza, todo lo que hay en este mundo, a ti no te pertenece, tú eres demonio, diablo, Satanás, ahora desnudo, calato, sin vergüenza, derrotada estás ahora, pisado estás ahora, hollada como serpientes, fuera de estos lugares ahora, sal de estos lugares ahora, la sangre que tú tienes, Padre, la sangre que tú tienes, la sangre que tú tienes, Padre, oh Ramalaya, Shinaramala, oh gloria, gloria, gloria, gloria, gloria, poder de Dios, poder de Dios, poder de Dios, la sangre que tú tienes, Padre, la sangre que tú tienes, oh gloria, gloria, gloria, gloria, hay poder en la sangre que esto, hay poder en la sangre que esto, oh Señor Dios del cielo, Señor Dios de la gloria, Padre, Señor, en este momento, en esta hora, papá, Señor, decimos, Padre Santo, este niño llamado Jeremy, Padre Santo, Padre bendito, extiende tu mano poderosa, Padre, pon tu mano poderosa, papá, reprendemos toda obra diabólica, Padre, toda obra satánica, sal de este cuerpo ahora, fuera de este cuerpo ahora, todo susto ahora, sal de este cuerpo ahora, tú no tienes ni parte, tú no tienes ni suerte, tú no tienes nada, fuera todo espíritu inmundicio, sal de este cuerpo ahora, completamente derrotado estás ahora, pisado estás ahora, hollado como serpientes y escorpiones, todo ese lloro, toda esa tristeza, sal ahora en el nombre de Jesús, y dejamos libre ahora completamente, dejamos libre ahora, de ninguna manera puedes poseerte en este cuerpo ahora, que es derrotada, pisado, hollado como serpientes y escorpiones, así también su querido Padre, aquí está ahora, Señor Dios del cielo, Señor Dios de la gloria, Padre, tenlo presente, papá, este varón, Padre, tómalo en tus manos, Padre, tómalo en tus brazos, papá, Señor Padre Santo, Padre bendito, ¿cuál es su nombre? Señor, tenlo presente, papá, Señor Padre Santo, levántale, Padre, Señor, tómalo en tus manos, Padre, tómalo en tus brazos, Padre Santo, Padre amado, Señor, todos malos hábitos, todos malos pensamientos, todos los malos, Señor, sale de este cuerpo ahora, Padre Santo, todo, Señor, Padre mío, Dios mío, Padre, tú lo has enviado a este varón, Padre, a esta tierra, papá, tú lo has enviado para ser útil, papá, Señor Padre Santo, Padre bendito, aquí, Señor, este varón, Padre, dejo en tus manos, en tus brazos, dejo, papá, así también, Padre Santo, Padre bendito, aquí su querida pareja, papá, Señor, a quien le has dado, Padre, tenlo presente, Padre, Señor, aquí, Señor, esta mujer, Padre Santo, tenlo presente, papá, en tus manos, Padre, tómalo, en tus brazos, tómale, Padre, capaz, Señor Padre Santo, es una mujer colérica o terca o caprichosa, no sé, Padre Santo, pero tú le puedes dar un cambio
1: cambio completo, Señor, ser una madre, papá, ser una madre ejemplar, una madre trabajadora, una madre, Señor, consejera, Padre, una mujer ejemplar, papá, Señor, Padre Santo, para que sea útil para ti, Padre, Señor, tú lo vas a dar ese cambio, tú lo vas a dar, Padre Santo, ese cambio completo, oh Dios del cielo, Dios de la gloria, Padre, en tus manos dejo, en tus brazos dejo, papá, Señor, Dios todopoderoso, Dios de la gloria, así también de esta pareja, Señor, su vida matrimonial sea completamente, Señor, Padre Santo, arreglado, pronto posible, Señor, su vida matrimonial, papá, Señor, tú lo vas a bendecir ese día, esta pareja será bendito, Padre, para tu honra y gloria, Padre, Dios todopoderoso, Dios de la gloria, papá, te oramos y te rogamos, Padre, en tu nombre, sobre todo nombre que es Cristo Jesús, Padre, así también a mi hermana Manuela, Padre, tenlo presente, extiende tu mano poderosa, Padre, Señor, sano, libre sea, Señor, Padre Santo, de eso de las contaminaciones, de las maldades, ese dolor de cabeza, dolor de cuerpo, se va en este momento, Padre, oh Señor Dios todopoderoso, Señor Dios de la gloria, no hay una cosa, Padre, que se puede, Señor, Padre Santo, poseer en nuestros cuerpos, papá, completamente quedamos libres, sano, libre, Padre Santo, Padre mío, Dios mío, papá, Señor Dios del cielo, Señor Dios de la gloria, Padre, te oramos, Señor, en este momento, en esta hora, Padre, Señor Dios todopoderoso, Señor Dios de la gloria, vamos a dar, hermanito, siete gloria vamos a dar, ya, siete gloria vamos a dar, Dios del cielo, Dios de la gloria, Padre, Señor Dios todopoderoso, Señor, por cuanto, Señor, te agradecemos, Padre, te damos gracias, papá, una vez por todo, Padre, y te agradecemos, te damos gracias, en tu nombre, del Padre, del Hijo y del Espíritu Santo, gloria a Dios, gloria a Dios, gloria a Dios, gloria a Dios, gloria a Dios, gloria a Dios, gloria a Dios, gracias Padre, gracias Señor Dios del cielo, gracias Señor Dios de la gloria, Padre, cuánto te agradecemos, te damos gracias, Padre, te oramos Señor, en tu nombre del Padre, el Hijo y del Espíritu Santo, gloria a Dios, gloria a Dios, gloria a Dios, aleluya, amén, amén, gloria a Dios, Padre, en tu nombre del Padre, el Hijo y el Espíritu Santo, amén. Un abracito entre todos, hermanito. Estamos bendecidos. Estamos bendecidos. Ya, Dios nos ha bendecido. Que Dios nos bendiga. Ya, gloria a Dios. Ya, bendecido. Sí, gloria a Dios. Sí, gloria a Dios. Ya está. Como otasipma, otasipma. Sí, más ratito, hermanito. Ya, otasipma, hermanito. Ya está. 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
2: 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Gracias, Señor Jesús. Acá, pastor. Gracias, pastor.
0: 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Señor Dios, Padre Santo, Padre bendito, te damos gracia, te agradecemos, Señor Dios del cielo, Dios de la gloria, Padre, Señor Padre Santo, vamos a presentar nuestras ofrendas, nuestros diezmos, así como para la emisora que la radio La Salvación también, Padre, Señor, día en día que estamos saliendo por esta emisora que la radio La Salvación, a por todas partes donde estamos llegando, así como en zonas altas, zonas lago, por todos los lugares, Padre, Señor Padre Santo, quienes sintonicen esta la radio La Salvación, bendito sea Dios Todopoderoso, para presentar en tu nombre del Padre, el Hijo y del Espíritu Santo, gloria a Dios, gloria a Dios, gloria a Dios, aleluya, amén, amén. De

el valor. Gracias, Padre. Gracias, Señor, Dios del cielo, Dios de la gloria, Padre. Señor, Padre, estamos sumamente muy agradecidos, papá. Señor Dios, quienes lo hicieron presente, Padre, estas ofrendas, papá, los diezmos, Padre, así como para la emisora que la radio también, cuanto más bendícele, Padre, trabajo, negocio, camino, en todo y en todo, bendito sea papá, Dios del cielo, Dios de la gloria, Padre. Señor Dios, nosotros, papá, de tus manos, de tus brazos también vamos a recibir y vamos a utilizar, Padre, en todo lo que se requiere, Padre. Señor Dios del cielo, Dios de la gloria, Padre, recibimos de tus manos, de tus brazos, en tu nombre, del Padre, del Hijo y del Espíritu Santo. Gloria a Dios, gloria a Dios, gloria a Dios. Aleluya, amén, amén. Muy bien. Un más rato, así me permita, anuncio, hermanito, echa, hermanito, en este.

0: 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Día 25 de julio, a pase en el hermanito, ma bautismo a pase en el hermanito. 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Después también, apasene, hermanito, este, ¿qué se llama? A ver, ¿dónde está, hermanito? Campaña Han Cocoy a fines de este mes de julio y primero de agosto, ya a fines de 31 de agosto y primero de, ya, primero de, a fines de julio, ¿no es cierto? 31 de julio y primero de agosto, Han Cocoy con esa paseneja, campaña. 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
1: 12:57.
0: Dios del cielo,
2: la radio te informa.
0: ¿Cuánto te agradezco?
2: Son las 12:57 minutos.
0: Por todo, Padre.

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3: Un letrero que decía "Se necesita ayuda" se encontraba en la ventana de un almacén por donde el joven John Simmons pasaba con frecuencia. Simmons era más bien un joven ocioso, pero pensó que esta sería una oportunidad para obtener un poco de dinero para sus gastos sin trabajar mucho. A media tarde, el señor Peters, el dueño, le dijo a Simmons que suba al ático para clasificar las cosas que se encontraban en barriles profundos. El ático estaba frío, oscuro y lleno de telarañas. El joven empezó a clasificar las cosas, pero pronto decidió que ese trabajo no era para él. Mientras regresaba el joven a la tienda, el dueño le preguntó si ya había terminado. No, fue la respuesta. Creo que ese trabajo no vale la pena. Se le pagó al joven lo que correspondía y se le dijo que no regrese. Otra vez, el letrero fue colocado en la ventana. Otro muchacho pidió que se le contratara. Como la vez anterior, el dueño le pidió que vaya al ático y clasifique las cosas. Él pasó algunas horas clasificando lo que debía guardarse y lo que iba a la basura. De repente, bajó al primer piso y le dijo al señor Peters que en el fondo de un barril encontró un billete de $50.
2: ¡Una!
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3: Al fin había encontrado no solo un buen trabajador, sino uno que es honesto, a quien pudiera encargar su negocio cuando él se jubilara. Jesús dijo: el que es fiel en lo muy poco, también es fiel en lo mucho.
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1: ¿Por qué no tener la paz de conocer a Jesús ahora?
2: ¿Por qué no experimentar la plenitud de la salvación ahora? ¿Por qué no recibir a un Dios que escucha y comprende ahora mismo? ¿Por qué posponer para mañana algo tan eternamente importante como la salvación? Esas son preguntas que todo ser humano debe preguntarse. ¿Por qué posponer el recibir la bendición de ser salvo? Ser salvo no es como tomar una amarga medicina para mejorarse. En el Salmo 84:11 leemos: porque sol y escudo es Jehová Dios, gracia y gloria dará Jehová, no quitará el bien a los que andan en integridad. Dios le ama y Él quiere bendecirle, y su bendición comienza desde el mismo momento en que usted se arrepiente y tiene a Jesucristo en su corazón.
1: Saludos, amigos y amigas. 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Dios le ama y Él quiere bendecirle, y su bendición comienza desde el mismo momento en que usted se arrepiente y recibe a Jesucristo en su corazón. 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
2: Permítame decir algo muy enfáticamente. Dios quiere darnos gracia y que caminemos junto a Él y que lo tengamos a Él. Y si usted no tiene más de Dios, es porque no quiere tenerlo. Bien, abra su Biblia en Proverbios 27:1. Recuerde que los proverbios no son frases cortas fruto de la experiencia. Más bien son verdades comprimidas dadas por inspiración divina. Algunos proverbios son muy conocidos, como este de Proverbios 27:1. No te jactes del día de mañana, porque no sabes qué dará de sí el día. He predicado a muchas personas y he visto a miles venir a Jesucristo por el ministerio de su palabra. Pero también he visto a miles de personas rechazar, no aceptar el mensaje de la palabra de Dios. Estoy seguro que muchas habrán muerto y se habrán ido al infierno. Y me hago la siguiente pregunta: ¿por qué algunos escuchan el Evangelio de Salvación y lo rechazan? Una razón es que algunas personas sencillamente no creen.
3: ¡Una y 26 minutos!
2: O si creen, están en franca rebelión contra Dios. Y con el puño cerrado dicen desafiantes: Dios, tú no eres lo suficientemente poderoso como para que yo te sirva. Espero que entre ustedes, amigos, no haya nadie así. Pero que hay gente incrédula, eso es absolutamente cierto. Pero ya sea por incredulidad o rebelión, hay muchas personas no salvadas. Y esa es una categoría de personas. Otra categoría está compuesta por personas que escuchan el Evangelio y es como si nada escucharan. Son las que se justifican a sí mismas. No se creen ni pecadores ni incrédulos. Creen en el Evangelio en una forma intelectual. Saben que necesitan ser salvos, pero debido a las obras que hacen, se creen salvas. Oh, son personas morales. Hasta es posible que sean miembros de una iglesia. Son educadas, se visten decentemente y por todo esto piensan que son salvas. Creen que el Evangelio es para los perdidos, los perversos, los asesinos, los borrachos consuetudinarios. Estas personas se consideran demasiado buenas como para ser condenadas. Escúcheme y escúcheme bien. No hay nadie tan malo que no pueda ser salvado, y no hay nadie tan bueno que no necesite ser salvado. Pero muchos se condenarán debido a su actitud farisaica. Nunca se arrepienten de sus pecados, nunca han recibido al Señor Jesucristo como Salvador personal. ¿Por qué es que mucha gente escucha la predicación del Evangelio y, sin embargo, se condena? No es por incredulidad o rebeldía. No es por tener una actitud farisaica. Se pierden porque posponen su decisión por Cristo. Dicen, bueno, uno de estos días haré mi decisión por Cristo. Y así, día tras día tras día. Y asumen que como todo estuvo bien en el pasado, lo mismo estará de bien en el futuro. ¿Qué dice Proverbios 27:1? No te jactes del día de mañana porque no sabes qué dará de sí el día. Frente a una actitud así, se me ocurren tres palabras: arrogancia, ignorancia y vigilancia. Arrogancia. Aquí hay una actitud arrogante, un hombre que se jacta del día de mañana, piensa que todo lo tiene bajo control y no tiene ninguna necesidad de Dios. Anote al margen Santiago 4. Parece que el apóstol hubiera escrito para los modernos y arrogantes hombres de negocios y ejecutivos que creen que lo pueden manejar todo. Santiago 4, desde el verso 13. Vamos ahora, los que decís, hoy y mañana iremos a tal ciudad y estaremos allá un año y traficaremos y ganaremos. ¿Cuándo no sabéis lo que será mañana? Porque ¿qué es vuestra vida? Ciertamente es neblina que se aparece por un poco de tiempo y luego se desvanece. En lugar de lo cual deberíais decir, si el Señor quiere, viviremos y haremos esto o aquello. Pero ahora os jactáis en vuestras soberbias. Toda jactancia semejante es mala. Ahora, ¿de qué se estaban jactando? Pues se jactaban del día de mañana. Mírelos. Son como muchos de quienes me están escuchando.
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2: Lo tenía todo bajo control. Nada lo dejaba la casualidad. Tenía su agenda sobre el escritorio y tiene escrito hasta en el más mínimo detalle lo que va a hacer cada día. Sabe exactamente lo que hará cada día del año. Pero no solo tiene su agenda sobre el escritorio, sino que también tiene un mapa para marcar todas las rutas y los lugares que va a visitar para tener sucursales de su negocio. Ha estudiado bien la demografía de cada lugar y ya tiene listas sus estadísticas de ventas. Comprará, venderá y obtendrá magníficas ganancias. Después de todo, se graduó con altos honores en la Facultad de Administración en la Universidad de Jerusalén y sabe muy bien lo que va a pasar en su línea de negocios. ¿Qué hay de malo en lo que este hombre hizo? Algunos dirán que no hay nada de malo en planificar. Si usted es un hombre de negocios, seguramente procede de la misma manera. Pero ponga atención a lo siguiente. Este hombre no es condenado por lo que hizo, sino por lo que no hizo. Note que no hay ninguna mención de Dios en este pasaje. Planifica su vida, se jacta de lo que va a hacer, y Santiago dice que toda jactancia semejante es mala. El necio más grande no es aquel que dice que no hay Dios, sino el que cree que Dios existe, pero que vive como que si no existiera. ¿Qué es vuestra vida? Ciertamente es neblina que se aparece por un poco de tiempo y luego se desvanece. Hoy usted está con vida. ¿Está seguro que estará vivo mañana? Verá, Dios no tiene que quitarle la vida. todo lo que Él tiene que hacer es dejar de darle vida. Así que la primera palabra es arrogancia. Veamos la segunda palabra, ignorancia. En el verso 14 del capítulo 4 de su epístola, Santiago dice, cuando no sabéis lo que será mañana. O sea, usted ignora lo que traerá el mañana. Lo trágico es que muchas personas piensan que saben lo que será el mañana. Pero la verdad es que nadie lo sabe, excepto Dios, porque solo Él conoce el futuro. Estoy convencido que miles y miles de personas que están escuchando este programa, y un buen porcentaje de esas personas están perdidas, no son salvas. Y si murieran en este momento, se irían al infierno. Estas personas, en lo más profundo de su corazón, saben que están perdidas y que necesitan ser salvas, pero posponen esa decisión, ¿para cuándo? Pues para mañana. Porque piensan que, de alguna manera, Dios les ha prometido que vivirán mañana. ¿Y qué dice el apóstol? No sabéis lo que será mañana. Hay por lo menos cuatro razones de por qué una persona sin Cristo no debe posponer su decisión espiritual, sino que debe hacerla ahora mismo. Primero, ¿usted es quien perderá si no entrega su corazón a Jesús hoy? A veces escuchamos la frase, hay que hacer la paz con Dios, porque pudiéramos morir hoy. ¿Cuándo en realidad debemos hacer la paz con Dios hoy para que podamos vivir? Un día vivido sin Jesucristo es un día perdido por toda la eternidad. Y uno de estos días no solo que seremos salvados por su gracia, sino que seremos recompensados de acuerdo a nuestras obras. Y si usted espera hasta el último aliento de su vida para entregarse a Jesús, ya no tendrá una vida para vivirla por Jesús y por lo tanto no recibirá ninguna corona de recompensa. Un gran predicador dijo que el arrepentimiento en el hecho de muerte es como quemar la vela de la vida por el diablo y luego soplar el humo de la mecha en el rostro de Dios. En otras palabras, vivir la vida terrenal para el diablo y con nuestro último aliento confesar nuestra creencia en Dios. Posponer hasta el último aquello que durante mucho tiempo de nuestra vida estuvimos diciendo que lo haríamos mañana. Si usted no le entrega su corazón a Jesús hoy, usted es quien pierde. Yo no me atrevería a vivir sin Jesús ni un solo segundo de mi vida. Y esto no lo digo con vanidad, sino por convicción. Busque Hechos capítulo 24. El apóstol había estado predicando el Evangelio y por eso fue puesto en prisión. Y está frente a Félix, importante funcionario romano que tenía el poder y autoridad para dejarle en libertad. Bien, leamos desde el verso 24. Algunos días después, viniendo Félix con Drusila, su mujer, que era judía, llamó a Pablo y le oyó de la fe en Jesucristo. Pero al disertar Pablo acerca de la justicia, del dominio propio y del juicio venidero, Félix se espantó y dijo, «Ahora vete, pero cuando tenga oportunidad te llamaré». ¿Qué es lo que Félix le está diciendo a Pablo? Cuando sea conveniente, voy a salvarme, pero no este momento. Esperaré un poco más. Pablo le había entregado un quemante y perturbador mensaje acerca de la justicia, del autocontrol y del juicio venidero. Félix era un gobernante cubierto con las huellas del pecado, y Drusila no era su esposa legítima. No parecía que fuera Pablo.
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2: Que parecía que Félix estaba frente a Pablo. Pablo parecía un abogado acusador y puso el dedo sobre la llaga y le dijo a este funcionario romano, uno de estos días enfrentarás a Dios. Y esto lo dijo con tanta convicción que Félix se estremeció, tembló. Estuvo a medio paso de ser salvo. Pero entonces el diablo susurró algo al oído de Félix y dijo, Esto es interesante, Pablo, pero ahora vete. Y cuando yo crea que sea conveniente, te llamaré. De acuerdo a la Biblia, Félix escuchó a Pablo por 2 años. Pero en vez de acercarse a la verdad del mensaje, se alejó más y más. Y aunque Pablo estaba en prisión y todavía encadenado, Félix permanecía encadenado a su vida de pecado. ¿Sabe lo que el nombre Félix significa? Significa feliz. ¿Sabe cómo Félix murió? Se suicidó. No solo que se fue al infierno, sino que desperdició su vida, vivió en miseria espiritual y murió miserablemente. ¿Por qué no tener la paz de conocer a Jesús ahora? ¿Por qué no experimentar la plenitud de la salvación ahora? ¿Por qué no recibir a un Dios que escucha y comprende ahora mismo? ¿Por qué posponer para mañana algo tan eternamente importante como la salvación? Esas son preguntas que todo ser humano debe preguntarse. ¿Por qué posponer el recibir la bendición de ser salvo? Ser salvo no es como tomar una amarga medicina para mejorarse. En el Salmo 84:11 leemos, porque sol y escudo es Jehová Dios, gracia y gloria dará Jehová, no quitará el bien a los que andan en integridad. Dios le ama y Él quiere bendecirle, y su bendición comienza desde el mismo momento en que usted se arrepiente y tiene a Jesucristo en su corazón. Segundo, usted no debe posponer
3: su decisión. 1:39
2: Endurece su corazón. Y mañana le será más difícil hacer una decisión por Cristo. Mañana, si es que Dios le permite ese mañana, tendrá más pecados de los cuales debe arrepentirse. Por favor, busque Hebreos 3:7. Si oyereis hoy su voz, no endurezcáis vuestros corazones. Y si bien es cierto que usted está escuchando mi voz, es el Espíritu Santo que habla a su corazón. Cada vez que usted pospone su decisión espiritual, su corazón se endurece más y más. Un conocido refrán dice que la práctica hace la perfección. Y esto es cierto en los deportes, en la música, en el trabajo, prácticamente en todas las actividades humanas. Ahora escúcheme. Mientras más rechace a Jesús...
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2: Mientras más niega a Jesús, más experto se volverá al negarlo. Algunos de quienes me escuchan son ejecutivos, profesionales, y han escuchado muchos de mis mensajes, pero tienen el corazón endurecido. ¿Por qué? Si oyereis hoy su voz, no endurezcáis vuestros corazones. Permítame ilustrar esto.
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2: Y ahí queda un trozo de tronco cubierto con resina. Si hay un incendio en ese bosque, ese tronco de pino arderá rápidamente debido a la resina que contiene y se quemará por largo tiempo. Eventualmente el fuego desaparece y solo quedan troncos quemados. Después de algunos años, los matorrales y las plantas han vuelto a crecer, vuelve a producirse un incendio y los troncos quemados a lo mejor vuelvan a prenderse con el fuego, pero no arderán por mucho tiempo y volverán a apagarse. Esto se repite varias veces en el transcurso del tiempo. Después de varios incendios en el bosque, esos troncos ni siquiera arderán como brasas. El fuego ya no hará nada en ellos. Esa es una parábola del alma humana. ¿Se acuerda la primera vez que oyó el Evangelio? Y estoy hablando a quienes han pospuesto una decisión por Cristo. Porque estoy seguro que alguna vez, en alguna parte, de alguna forma, usted ya ha escuchado el mensaje de las buenas nuevas de salvación. En ese entonces, un pequeño fuego comenzó a arder en su corazón y sintió su necesidad de Dios, de ser perdonado, de ser salvo. Pero por alguna circunstancia, usted pospuso su decisión. Y ese fuego se apagó. Y su corazón se cauterizó. La próxima vez que oyó el Evangelio, una llamita flameó en su corazón, pero rápidamente se extinguió cuando usted volvió a posponer su decisión por Jesús. Y tal vez, ahora mismo mientras escuche este mensaje, todo lo que siente es un pasajero calor que no permanece. Eso es todo. Y aunque ha escuchado el Evangelio muchas veces, su corazón se ha enfriado. Y usted está ya casi en el infierno y ni siquiera se da cuenta. La Biblia dice, si oyereis hoy su voz, no endurezcáis vuestros corazones. No hay nada más trágico y triste sobre la faz de la tierra que un corazón cauterizado, endurecido a la realidad de Dios. Esa es la razón por qué muchos se salvan cuando son niños, porque como niños tienen un corazón tierno que responde rápidamente a la voz de Dios. Cuando alguien escucha el Evangelio del Señor Jesucristo y dice no la primera vez, le será mucho más fácil el decir no en el futuro. Y bien, terminaré este estudio bíblico en el próximo programa. Amiga, amigo, ¿qué piensa de lo que ha escuchado en este mensaje? ¿Qué parte es aplicable a usted? ¿Ha escuchado antes el Evangelio y ha pospuesto su decisión por Cristo? ¿O esta es la primera vez que oye las buenas nuevas de salvación? En cualquier caso, no debe posponer ni ser indiferente a su necesidad del perdón de sus pecados y de la salvación de su alma. Por eso le invito a que ore la siguiente oración. Eterno Dios, gracias por la claridad del mensaje de tu palabra y porque en verdad yo no sé qué sucederá mañana. Por eso vengo a ti este momento en busca de perdón y de salvación para mi alma. Señor Jesús, sé que eres el Hijo de Dios, sé que sufriste tormentos y escarnios rumbo al Calvario, en donde diste tu propia vida para pagar la culpa de mis pecados y transgresiones. Este mismo momento te pido que vengas a mi corazón y seas mi Salvador y mi Señor. Perdona mis pecados, límpiame y ayúdame a vivir una vida digna de ti. Ayúdame a nunca avergonzarme de ti y nunca ser una vergüenza para ti o para el Evangelio. Lo pido en tu santo nombre. Amén.
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6: 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Y al despedirnos, agradecemos a Maritza Edmiston y a Lenín de Llanón por la producción de esta enseñanza. Soy Andrés García Vigio y oramos que estos mensajes sean de bendición para usted y que la enseñanza de hoy le haya ayudado a comprender aún más que el Señor Jesucristo es el amor que vale.
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3: Pensemos en lo siguiente. Adán había estado en el huerto del Edén cara a cara con el Todopoderoso Dios. Habían caminado juntos y, sin embargo, había en su corazón una necesidad y un deseo que no los entendía muy bien, pero que no habían sido satisfechos. Y Dios le dio a Adán una esposa, y Dios le dio a Eva un esposo. Dios no le dio a Eva un padre para que gobierne sobre ella, ni un hermano para que juegue con ella, ni un hijo para que ella lo cuide. Dios le dio a ella un esposo. Y esa esposa que Dios le dio a Adán estaba allí para llenar esa profunda necesidad que él tenía, siendo su ayuda idónea y con quien él podía tener compañerismo, comunión y amistad en un nivel diferente, pero no menos sublime, de la amistad y comunión que tenía con Dios.
2: Alguien escribió un libro titulado Antes del divorcio, trate el matrimonio. ¿Por qué Dios instituyó el matrimonio? ¿Cuál es el propósito del matrimonio? De la serie Un futuro para la familia, nuestro maestro bíblico, el Dr. Adrian Rogers, en la voz del pastor Lenín de Llanón, nos enseñará cómo ponerle significado a su matrimonio.
3: Tenga la bondad de abrir su Biblia en el libro de Génesis, capítulo 2. Después de un momento empezaremos a leer desde el verso 18. Hoy quiero hablar de cómo ponerle significado a su matrimonio. Deseo que su matrimonio pase de la monotonía a la magnificencia, que deje de ser un matrimonio que solo provoca bostezos. Aquí en Génesis tenemos la historia de la primera familia. Y cuando hablo de familia, no me refiero a Raúl y Saúl, o a Eva y Estela. Estoy hablando de Adán y Eva. Se había dado cuenta que, de muchas maneras, ellos fueron diferentes a cualquier otra familia. Por ejemplo, ninguno de los dos tuvo suegros. No solo eso, sino que Adán no podía comparar lo que Eva cocinaba con la comida de su mamá. Ninguno de los dos tuvo ninguna competencia, en el sentido de que Eva jamás pudo decirle a Adán que los otros hombres con los cuales pudo haberse casado, ni Adán le pudo decir a Eva de todas las novias que había tenido. Se dice que un día le preguntó Eva a Adán: Adán, ¿realmente me amas solo a mí? Y Adán, sorprendido, respondió: ¿Y a quién más? Pero hay cosas en esta historia de la primera familia que son perpetuamente las mismas. Son verdades eternas que le ayudarán a poner genuino significado en su matrimonio. Y necesitamos conocer estas verdades, porque en nuestros días el divorcio se ha vuelto no solo una epidemia nacional, sino mundial. De hecho, hasta circula una revista titulada Matrimonio y Divorcio. En uno de los artículos de esa revista se dice que en Norteamérica, en donde tienen estadísticas prácticamente de todo, uno de cada tres matrimonios civiles termina en divorcio. Y que en matrimonios celebrados en una iglesia, uno de cada 50 termina en divorcio, aunque este número está bajando alarmantemente. Y de acuerdo a esta misma revista, Matrimonio y Divorcio, cuando marido y mujer celebran su matrimonio en una iglesia y asisten regularmente a la misma y tienen alguna clase de devociones familiares, una de cada 1,000 parejas termina en divorcio. Tristemente, en la actualidad, también esta estadística está cambiando negativamente. Así que cuando todo lo demás fracasa, es bueno revisar el libro de instrucciones sobre el matrimonio y la familia. Me parece interesante el que alguien haya escrito un libro titulado Antes del divorcio, trate el matrimonio. Pero, ¿qué es en realidad el matrimonio? Bien, comencemos a leer en Génesis 2, desde el verso 18. Y dijo Jehová Dios, no es bueno que el hombre esté solo, le haré ayuda idónea para él. Jehová Dios formó, pues, de la tierra toda bestia del campo y toda ave de los cielos, y las trajo a Adán para que viese cómo las había de llamar. Y todo lo que Adán llamó a los animales vivientes, ese es su nombre. Y puso Adán nombre a toda bestia y ave de los cielos y a todo ganado del campo.
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3: Jehová Dios hizo caer sueño profundo sobre Adán, y mientras éste dormía, tomó una de sus costillas y cerró la carne en su lugar. Y de la costilla que Jehová Dios tomó del hombre, hizo una mujer y la trajo al hombre. Dijo entonces Adán, esto es ahora hueso de mis huesos y carne de mi carne, esta será llamada varón.
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3: Ahora quiero que note atentamente en los versos 24 y 25 la conclusión de este extraordinario relato. Por tanto, dejará el hombre a su padre y a su madre, y se unirá a su mujer, y serán una sola carne. Y estaban ambos desnudos, Adán y su mujer, y no se avergonzaban. Aquí tenemos el modelo y el propósito de Dios para el matrimonio. Ahora escúcheme atentamente. La verdadera prueba de su fe no es cómo usted actúa en la iglesia a la cual asiste, sino cómo se comporta en su casa, en la intimidad de su hogar. Si usted ha sido argumentativo en la mesa durante el desayuno, eso no va a cambiar solo porque usted luzca piadoso durante la celebración de la cena del Señor. ¿Qué es lo que la Biblia tiene que decir respecto al hogar? ¿Por qué Dios instituyó el matrimonio? ¿Cuál es el propósito del matrimonio? Dios creó el matrimonio y el hogar para llenar las más profundas necesidades emocionales, psicológicas, físicas y espirituales del hombre. El matrimonio no se originó en los pantanos de la evolución y de la inmoralidad. El matrimonio es la primera institución que Dios creó en el jardín del Edén. Y quiero que veamos tres cosas muy importantes al respecto. Primero, el propósito del matrimonio. Veamos lo que dice el verso 18. Y dijo Jehová Dios, no es bueno que el hombre esté solo, le haré ayuda idónea para él. Adán necesitaba compañía, alguien con quien tener comunión, compañerismo, lo cual no podía tener con los animales. Los versos 19 y 20 nos dicen, Jehová Dios formó, pues, de la tierra toda bestia del campo y toda ave de los cielos, y las trajo a Adán para que viese cómo las había de llamar. Y todo lo que Adán llamó a los animales vivientes, ese es su nombre. Y Adán puso nombre a toda bestia y ave de los cielos y a todo ganado del campo. Mas para Adán no se halló ayuda idónea para él. ¿Qué es lo que Dios hizo cuando le pidió a Adán que pusiera nombre a todos los animales? Hizo un trabajo psicológico en Adán, creando en su corazón un deseo. Dios creó todos los animales y los trajo para que Adán le ponga un nombre. Y aquí viene un hermoso animal con un pescuezo sumamente largo. Adán lo mira y dice, sí, tú eres una jirafa. ¿Se le ocurre a usted algún otro nombre para la jirafa? Difícil, ¿verdad? Luego viene un hipopótamo. Y Adán dice, te llamarás hipopótamo. Y el siguiente animal es un zorrillo o mofeta. Y Adán le puso ese nombre. Y así, uno por uno, Adán les dio nombres a todos los animales. Y no solo fue el nombre para el señor jirafa, sino también para la señora jirafa. No solo para el señor hipopótamos, sino también para la señora hipopótamos. Aunque a ella seguramente no le gustaba que le llamen así, señora hipopótamos. Pero Adán notó que para él no había una señora Adán. No sé yo, ayuda idónea para él. Así que Dios, habiendo creado al hombre, crea a la mujer. Los versos 21 y 22 dicen, entonces Jehová Dios hizo caer sueño profundo sobre Adán, y mientras éste dormía, tomó una de sus costillas y cerró la carne en su lugar, y de la costilla que Jehová Dios tomó del hombre, hizo una mujer, y la trajo al hombre. Ahora quiero que note cuidadosamente lo que dice el versículo 23. Dijo entonces Adán, esto es ahora hueso de mi hueso y carne de mi carne. Yo no entiendo el idioma hebreo muy bien, pero leo lo que los expertos en este idioma dicen. Y nos informan que hay una exclamación de asombro por parte de Adán cuando vio a Eva. Imagínese, él ha estado mirando a jirafas, lagartos, hipopótamos, monos, cebras, mandriles, águilas, halcones, escarabajos, lombrices, etcétera, etcétera, etcétera. Y un tiempo después, Dios le presenta una mujer. Con todo respeto, yo creo que Adán, asombrado, exclamó, ¡Dios mío, qué cosa tan linda!
5: ¡Dos y cinco minutos!
3: Adán explotó de júbilo. Pensemos en lo siguiente. Adán había estado en el jardín del Edén cara a cara con el Todopoderoso Dios. Habían caminado juntos y, sin embargo, había en su corazón una necesidad y un deseo que no los entendía muy bien, pero que no habían sido satisfechos. Y Dios le dio a Adán una esposa, y Dios le dio a Eva un esposo. Dios no le dio a Eva un padre para que gobierne sobre ella, ni un hermano para que juegue con ella, ni un hijo para que ella lo cuide. Dios le dio a ella un esposo. Y esa esposa que Dios le dio a Adán estaba allí para llenar esa profunda necesidad que él tenía, siendo su ayuda idónea, y con quien él podía tener un compañerismo, comunión y amistad en un nivel diferente, pero no menos sublime de la amistad y comunión que tenían con Dios. El matrimonio, por lo tanto, es la más alta, profunda e indisoluble de todas las relaciones humanas. En el verso 23, Adán dijo, esto es ahora hueso de mis huesos y carne de mi carne. Y el verso 24 se constituye en uno de los pilares fundamentales del matrimonio. Por lo tanto, dejará el hombre a su padre y a su madre, y se unirá a su mujer, y serán una sola carne. Dejar padre y madre significa que la relación entre marido y mujer es mucho más íntima que entre padres e hijos. Ahora, cuando la Biblia dice dejará a su padre y a su madre, no significa necesariamente separación geográfica, yéndose a otra ciudad, a otra provincia o a otro país. Usted puede ser vecino de sus padres y aún así estar cumpliendo con el mandamiento. O sus padres pueden estar a miles de kilómetros de distancia y usted emocionalmente seguir sujeto a ellos. La causa por la que muchos matrimonios fracasan es porque, francamente, las personas no cortan el cordón umbilical emocional con los padres. Y las encuestas muestran que los suegros, de lado y lado, son un verdadero problema en los matrimonios modernos. Un hombre llevó a su perro donde el veterinario y le dijo, «Doctor, quiero que le corte el rabo a mi perro». Y el veterinario le preguntó, ¿y cuánto del rabo quiere que le corte? Oh, quiero que se lo corte por completo. ¿Por completo? Pues generalmente siempre se deja algo del rabo. Sí, doctor, lo sé. Pero es que mi suegra vendrá a visitarnos y no quiero que vean ninguna señal de bienvenida. Claro, el alegre menear del rabo del perro hubiera sido una señal de bienvenida para la suegra. Pero muchas veces no es la madre de la novia, sino la madre del novio quien causa problemas. ¿Sabe por qué? Porque son dos mujeres rivalizando por el afecto del mismo hombre. A veces una mujer no ha encontrado el amor que debe esperar de parte de su esposo y desarrolla una atracción fuera de lo normal por su hijo. Y cuando ese hijo se casa...
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3: ...el afecto del mismo hombre, a quien las dos quieren. Una mujer le dijo a su amiga... Mi suegra tiene un complejo de inferioridad. Su amiga le dijo... ¿Querrás decir complejo de inferioridad? No. Es complejo de inferioridad, porque ella siempre está interfiriendo en todo. Usted va a encontrar dos ocasiones cuando los suegros son un problema en el matrimonio. Cuando marido y mujer recién se casan y tratan de establecer su independencia en la primera parte de su matrimonio, y en la última parte de su matrimonio, cuando los padres se vuelven más y más dependientes de sus hijos. Esos son tiempos cuando usted realmente tiene que orar. Cuando dice que hay que abandonar padre y madre, eso no significa que usted no debe honrar a sus padres. La Biblia dice en Éxodo 20:12 que debemos honrar a nuestros padres, papá y mamá. Y sin embargo, debemos dejarlos porque Dios hizo al hombre y a la mujer el uno para el otro de una manera muy especial. ¿Cuál es el propósito del matrimonio? No es bueno que el hombre esté solo. Le haré ayuda idónea para él. Dios creó el matrimonio para que...
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3: ...que supiera para sus demandas y sus profundas necesidades emocionales, espirituales, físicas y psicológicas. Y es exactamente lo mismo en relación con la mujer. Segundo, el compañerismo del matrimonio. Cuando Dios dijo que haría una ayuda idónea para Adán, significa una ayuda como él mismo. Algunas veces, en son de broma, los esposos se dicen mutuamente, mi otro.

y la palabra para hombre es ish. Ahora la palabra isha procede de una raíz árabe que significa ser suave. Lo vi. Dios puso feminidad en la mujer. Ish. La palabra para hombre significa, en cambio, ejercitar el poder. Dios puso masculinidad en el hombre y feminidad en la mujer. Y la Biblia enseña que Dios los hizo diferentes para poder hacerlos uno y serán una sola carne. Déjenme hablar un poquito acerca de las diferencias. Después de este mensaje, usted va a entender 200% más sobre las mujeres. Pero recuerde que 200 veces cero, el resultado es cero. Aprendamos algo acerca de la naturaleza del hombre y la mujer. Verá, en el matrimonio, marido y mujer no solo son compañeros, sino también socios. De paso, diré que en nuestros días vemos los tremendos esfuerzos que hacen aquellos que quieren eliminar cualquier diferencia existente entre hombres y mujeres, aún las diferencias físicas. ¿Será por eso que en nuestros días hay una proliferación de hombres afeminados y mujeres masculinas? Mi amigo, Dios hizo al hombre y a la mujer. Al hombre lo hizo para que sea eso, un hombre. Y a la mujer la hizo para que sea eso, una mujer. Y la diferencia de los sexos está ahí en la palabra de Dios. Es obvio que el hombre debe ser el proveedor y la mujer debe ser la que lo anima. Veamos lo que dice Génesis 2:15. Tomó pues Jehová Dios al hombre y lo puso en el huerto del Edén para que lo labrara y lo guardase. Dios le dijo al hombre: Adán, tú vas a ser el proveedor. Tú te encargarás de cultivar y cuidar del huerto. Y Dios le dijo a la mujer: Eva, tú vas a ser ayuda idónea para él, y lo animarás y estarás siempre a su lado. Puede ver aquí el original plan de Dios para el matrimonio. El hombre es el proveedor, la mujer es la animadora. Pero aún hay más. El hombre debe ser el protector, y la mujer debe ser la que nutre. Busque por favor Génesis 3:16. A la mujer dijo: Multiplicaré en gran manera los dolores en tus preñeces. Con dolor darás a luz los hijos, y tu deseo será para tu marido, y él se enseñoreará de ti. O sea, el marido es el proveedor y protector. La mujer es la que anima y nutre o alimenta, no solo en lo físico, sino también en lo emocional. En el próximo programa continuaremos estudiando este tema. Para construir una buena casa, usted necesita, ¿qué? Pues, un buen arquitecto y buenos materiales de construcción. Para edificar bien un hogar, el fundamento más firme y seguro es el Señor Jesús, arquitecto espiritual por excelencia. ¿Le ha permitido a Él el control total de su vida? Si aún no lo ha hecho, lo puede hacer ahora mismo mediante una sencilla oración dicha con sus propias palabras. La oración que yo voy a decir es para que le sirva de modelo. Dios eterno, me acerco a ti reconociendo que soy pecador o pecadora y necesito tu perdón y tu ayuda. Señor Jesús, sé que tú eres el Hijo de Dios y que por el mucho amor con que nos amas diste tu propia vida como pago por la culpa de nuestros pecados. Gracias por amarme de esa manera. Y porque tú moriste por mí, yo quiero vivir para ti. Por eso, con fe sincera, sencilla, como la de un niño, te acepto ahora mismo como mi Salvador y mi Señor. Perdóname, límpiame. Usa mi vida de acuerdo a tu preciosa voluntad. Ayúdame para que yo nunca me avergüence de ti. Y ayúdame para que yo nunca sea una vergüenza para ti y para tu palabra. Lo pido en tu santo nombre. Amén. Amiga, amigo, si usted hizo esa decisión por Cristo, tenga la amabilidad de escribirnos al respecto. Queremos gozar.

0: abrazarnos con su gozo espiritual también. Así nos dará el privilegio de orar por usted y que Dios lo bendiga en su nuevo caminar como creyente en el Señor Jesucristo.
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0: Recibe ahora en tu corazón el amor de Dios.
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0: Verdad y perdón. Hoy el Señor te transformará para que puedas ser una persona conforme a su corazón, para que le agrades y experimentes su favor en todo tiempo. El Salmo 34, versículo 12 al 14 dice: el que quiere amar la vida y gozar de días felices, que refrene su lengua de hablar el mal y sus labios de proferir engaños.
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0: Que busque la paz y la siga. Muchas personas, aun siendo creyentes, no logran la paz verdadera, no viven con alegría y no experimentan el favor de Dios, porque olvidan que deben dejar de juzgar a otros y de creerse mejores personas que sus semejantes. Están más preocupados por lo que piensan hacer otros que por lo que hacen ellos mismos. Por eso llenan su boca de hablar el mal. Ser justos para Dios es amar, perdonar y dejar las palabras de amargura, juicio, condenación y crítica. No podrás alcanzar a amar la vida y gozar de días felices si contaminas tu vida con estas cosas. No importa las actividades que realices para intentar agradar a Dios. Si no transformas tu corazón, dejando de vivir de apariencias, no podrás experimentar una vida llena de bendiciones. Muchos no prosperan simplemente porque su corazón no es recto, porque tienen envidia en vez de gozo y arrogancia en vez de humildad. El versículo 15 del Salmo 34 nos dice: los ojos del Señor están sobre los justos y sus oídos atentos a sus oraciones. Oremos ahora de esta forma: Dios mío, te pido perdón por dejar en mis labios y corazón cosas que no te agradan. Renuncio a juzgar y criticar a otras personas. Haz mi corazón humilde y sencillo para hacer el bien y vivir días felices en el nombre de Jesús. Amén. Gracias por compartir este tiempo con nosotros. Te saludamos desde avanzapormás.com. Estamos para bendecirte.

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Visitando la Feria Internacional del Libro en Montevideo, pude apreciar que cada año se exponen mayor cantidad de ejemplares. Los temas son sumamente variados. Se destacan múltiples novelas, tratados de autoayuda y libros para niños. Pensando en las ventajas del libro digital, me preguntaba cuál sería el futuro del libro impreso en papel. Viendo la cantidad de personas interesadas, concluí que aún hay larga vida para el libro impreso. Hasta mediados del siglo XV, los libros eran copias de manuscritos. Pocos privilegiados poseían algunos. Los copistas, mayoritariamente del clero, tardaban hasta 10 años en reproducir uno. Con Gutenberg y la invención de la imprenta, creció su difusión. Ahora, cada vez más personas tienen acceso a las obras, por lo que comienza a expandirse la cultura. El primer libro que se imprimió fue la Biblia. Sus copias se han multiplicado por el mundo. Lutero la tradujo al alemán y desde entonces se ha traducido a más de 2.400 idiomas. Muchos la conocen, pero pocos la escudriñan. Fue atacada de diversas formas, prohibida en algunas sociedades, pero sobrevive. Hasta hoy no se halló incoherencia alguna en ella. Aunque la escribieron hombres, su autor es el Todopoderoso. En ella plasmó todo cuanto quiso decir al hombre para que lo transmitiera de generación en generación. Para el salmista, la palabra de Dios es deliciosa. Hoy, para muchos de nosotros, también sigue siendo deleitosa y nutriente de cada día. Lectores de Alimento para el Alma. Examinemos diariamente las Escrituras. Ellas son espíritu y vida, dan testimonio del Señor Jesucristo. La Biblia es guía certera para todo el que la consulta. Meditación escrita por Alicia Ituarte, Uruguay. 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
3: El valor de la tranquila presencia de nuestro Padre Celestial y el cuidadoso examen de cómo hemos captado la vida en un día determinado tiene gran significancia. Tal vez este fue el objetivo del desafío del apóstol Pablo para que aprovechemos el tiempo. Esto es, asegurarnos que estamos dándole el mejor uso al tiempo que Dios nos da para vivir y servir. A medida que el día llega a su fin, tómate algo de tiempo para una tranquila reflexión. Recuerda, Jesús se reflejará más cuando reflexionemos más en Él.
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1: Damos la bienvenida hoy a los amigos que de nuevo están aquí con nosotros en Aguas Vivas. Gracias por habernos sintonizado hoy. Hay un hombre de una ciudad en España que se llama Lugo. Es una ciudad en el norte de España que tiene más o menos 80,000 personas. Yo he estado allí en muchas ocasiones. Un hombre allí simuló estar muerto. Al hombre de 43 años le interesó hacerse el muerto como consecuencia de sus problemas con la justicia. Estaba buscado por varios juzgados nacionales. Había sido detenido más de 20 veces por la policía. El detenido había supuestamente fallecido en Bogotá hace 5 años. En el registro central de Palmira, allí en Colombia, lo inscribieron como difunto a finales del año 2008. Cuando a este hombre le interesaba, echaba mano del certificado y lo hacía circular.
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1: Que estaba muerto. No era así. La policía lo descubrió en un apartamento de la ciudad. La vivienda parecía deshabitada. Las persianas estaban siempre bajadas e incluso no tenía agua corriente. Ahora está en la cárcel y estará allí durante años. En su haber delictivo de vivo, tiene antecedentes por robos con fuerza, falsificación de documentos públicos, estafa bancaria, apropiación indebida, quebrantamiento de condena, etc. Este hombre pensó que iba a escapar. Pensaba engañando estar muerto. Pero quizá hay ejemplos parecidos donde personas culpables han escapado de las consecuencias de sus crímenes de esta manera. Pero una pregunta. ¿Has leído un versículo en la Biblia en Números 32:23? Dios nos dice lo siguiente allí. Tengan por seguro que su pecado le alcanzará. Tengan por seguro que su pecado le alcanzará. Otra Biblia lo pone así. Y pueden estar seguros de que no escaparán de su pecado. Dios está avisándonos y diciéndonos que un día llegará el castigo por el pecado. La justicia alcanzó a este hombre. Él pensó que no le iba a alcanzar, pero Dios nos garantiza que esto no pasará con su juzgado, el juzgado celestial. Quizá hoy tú me dices que no tienes ningún problema con la justicia. Dices que el policía puede pararte hoy y no tienes miedo de nada porque no tienes nada pendiente con la justicia. Pero mi pregunta hoy es si tienes algo pendiente con la justicia de Dios. Porque este versículo en Números es para mí y para ti. Que tengamos por seguro que nuestro pecado nos alcanzará. Yo tengo un amigo en España que cuando era joven, debido a la droga, había tenido algunos problemas con la ley. Había sido sentenciado a pasar 1 año en un centro de desintoxicación para jóvenes. Tenía que pasar allí 1 año como parte de la sentencia y al cumplir su año allí, zanjaban los demás asuntos. Él pasó allí unos meses y se fue. Y pasaron unos años. Él montó su propio negocio de vendedor y viajaba. Un día en un viaje de trabajo pasó por un control de la policía y le pidieron la identificación y allí metieron sus datos en la computadora. Salió su historial y lo metieron en la cárcel. Pensó que la justicia no iba a dar con él, que iba a escapar, pero no fue así. En Romanos 2:3 Dios nos pregunta, ¿y piensas esto, oh hombre, que tú escaparás del juicio de Dios? Podríamos hacerlo personal. ¿Y piensas esto, oh buddy, o Juan, o Jorge, o José, o Susana, o María, o Marta, que tú escaparás del juicio de Dios, tengan por seguro que su pecado les alcanzará. Quizá hoy tú me dices que eres una buena persona, que no haces mal a nadie, que no tienes nada pendiente con la justicia de Dios. Pero una de las leyes de Dios es no mentirás. No es un consejo, es una ley, es un mandamiento. Uno de sus 10 mandamientos. No mentirás, no es un consejo. Hemos de preguntarnos, ¿somos culpables o inocentes? La Biblia no dice que podamos decir mentiras blancas, mentirillas, mentiras piadosas, porque eso
3: ¡3!
1: No cuenta.
3: No, y 49 minutos.
1: No mentirás. En el libro de Apocalipsis, escucha lo que dice de los mentirosos. Pero los cobardes, incrédulos, abominables, asesinos, inmorales, hechiceros, idólatras, y todos los mentirosos tendrán su herencia en el lago que arde con fuego y azufre, que es la muerte segunda. Dice aquí, todos los mentirosos, todos. La ley de Dios dice que los mentirosos tendrán su parte en el lago que arde con fuego y azufre, que es la muerte segunda, el infierno. Todos los mentirosos están aquí en la lista de los asesinos, los inmorales, los hechiceros, los idólatras y otros. Y todos los mentirosos.
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1: Dios no dirá, yo te di un consejo. No, es su ley. Es su mandamiento. Dios tiene otra ley que dice, amarás a tu prójimo como a ti mismo. ¿Soy inocente o culpable? No es un consejo. No dice que si yo cumplo el 20 o el 75% que estoy bien, no. Amarás a tu prójimo como a ti mismo. ¿Eres inocente? ¿Soy inocente o culpable? Quizá me dices que amas a todos, menos 2 o 3, que son malas personas que te han hecho mal. Dios no dice que ames a todos menos aquellos que te han hecho mal. No. ¿Qué de esta persona que no has perdonado? Dios sabe que tú has dicho, jamás le perdonaré. Estás guardando rencor, Dios lo ve. En el fondo de tu corazón hay odio, no amor, no misericordia, no perdón, sino odio. En el Salmo 36, versículo 2, porque en sus propios ojos el pecado le engaña en cuanto a descubrir su iniquidad, su pecado, y aborrecerla. Entonces, yo soy culpable en estos 2, y tú eres también. Podemos intentar justificarnos, pero en el fondo sabemos que somos culpables. Hace años fui a corte para traducir. Un amigo me pidió que fuera con él. Le traduje y cuando el juez se dio cuenta que yo hablaba español, me pidió que yo tradujera por 3 o 4 más que estaban allí. Yo le dije que sí y empezamos. Empecé con ellos y el juez preguntó al primero cuántas veces había estado allí. Y él contestó diciendo, es la primera vez. El juez le preguntó de nuevo. Y él dijo, es la primera vez. Y el juez le dijo, yo creo que yo le he visto a usted aquí antes. Me parece que su cara es una cara conocida. Y él lo negó, diciendo que era la primera vez. El juez pidió a su secretaria meter toda su información en la computadora y luego la impresora empieza a imprimir y varias hojas salen. Sí, había estado allí en varias ocasiones. Pensaba que podía engañar. ¿Qué pasaría hoy, amigo, si Dios pusiera tus datos en una computadora? Mis datos en una computadora. Pero Dios no tiene que poner nuestros datos en una computadora. Él sabe todo lo que hemos hecho, pensado, dicho, deseado y no hecho. Él lo ve todo. El tiempo va corriendo y yo quisiera decir más, pero quisiera preguntar, ¿qué vas a hacer en aquel momento cuando Dios ponga toda la evidencia delante y no hay excusa, no hay pretexto, no hay justificación? Solamente callarnos la boca y decir, sí, soy culpable. Pero Dios nos ofrece hoy un camino de salvación, un camino de perdón.
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1: También Cristo murió por los pecados, una sola vez, el justo por los injustos, para llevarnos a Dios. Habla y dice que Cristo murió. Y murió por los pecados, no los suyos porque no los tenía, los míos. Y murió el justo Cristo por los injustos nosotros, porque Dios es justo y Dios juzga al pecado. Pero qué precioso es tener un sustituto. Cristo es un sustituto. Cristo fue a la cruz y tomó nuestro lugar, tomó nuestro pecado, tomó nuestro castigo. Y hoy, si tú estás dispuesto a confesar a Dios tu culpa sinceramente y en arrepentimiento volverle tu corazón, recibiendo a Jesús en tu vida como tu Señor, tu Salvador, tu sustituto, Dios aceptará la muerte de su Hijo en lugar de la tuya. Y allí donde estés, tú puedes sinceramente volverle tu corazón, apartarte de tu pecado, pedirle perdón, creer en Jesús como tu Señor y Salvador y recibir el perdón de Dios y tener las cuentas limpias en el juzgado celestial. No tener nada que temer en el día de juicio. Hazlo, amigo, o responde a Dios que te habla hoy por medio de su palabra.

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Jesucristo dijo: el que cree en mí, de su interior correrán ríos de agua viva.

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1: Jesús el Nazareno defiende a los suyos con vehemencia. Es tiempo de información. El divino maestro de Galilea, Jesús de Nazaret, aclamado por miles de personas que se han dado cita en el Auditorio del Monte, defendió hoy la existencia de aquellos que hacen la voluntad de Dios y están alejados de las reglas meramente humanas. Recién llegado a Judea para compartir buenas noticias con la gente de la zona, Jesús se mostró crítico con aquellos que lo llaman Señor, Señor, pero no hacen la voluntad divina, hecho que a su juicio le ha provocado un daño terrible al testimonio de los hijos de Dios, y agradeció la valentía de aquellos que permanecen firmes en el buen camino. Un día muchos me dirán, Señor, Señor, ¿no profetizamos en tu nombre, y en tu nombre echamos fuera demonios, y en tu nombre hicimos muchos milagros? Pero yo les diré claramente, nunca los conocí, apártense de mí, obreros de maldad, enfatizó el Nazareno. Una buena noticia está en desarrollo.

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1: Vamos a continuar con nuestra serie Conociendo a Dios. Este es el tema número 2 de nuestra serie Conociendo a Dios. El título de este segundo tema es ¿Existe Dios? ¿Existe Dios? Vamos al Salmo número 14. Salmo 14, versículo 1. Voy a leer, usted me sigue ahí. Dice el necio en su corazón, no hay Dios. Se han corrompido, hacen obras abominables, no hay quien haga el bien. Dice el necio en su corazón, ¿qué dice el necio en su corazón? No hay Dios. Un necio es un insensato, un tonto que ante evidencias dice no. Entonces la Biblia dice que el necio dice en su corazón, no hay Dios. Una de las preguntas más comunes que un niño le hace a su papá cuando va creciendo es esta. Oye papi, ¿quién hizo el sol? Pues Dios, mijo. La sabia respuesta del papá, ¿verdad? Dice, pues Dios, hijo. ¿Y quién hizo la luna, papá? Pues el sol y la tierra y los peces y las aves del cielo. Pues Dios, mijo, Dios lo hizo todo. Y luego viene la infantil pregunta. ¿Y a Dios quién lo hizo, papá? Y ahí es donde le sale la ignorancia al papá. Ay, no me pregunte esas cosas a mí, le dice. No sabe responderle al niño. Hay una pregunta aquí. ¿Existe Dios? Bueno, pues solamente hay dos tipos de personas, el creyente y el no creyente. Así de sencillo. A mí me llama la atención cómo en los años 60 un astronauta ruso que le dio vuelta a la órbita de la Tierra, le dio vueltas, y él regresó diciendo cuando lo entrevistaron que le habló a Dios y no lo encontró. Dios, dice, no te veo, ¿dónde estás? No, Dios, y por más que le hablé y le grité, dije, como Dios no es de esta tierra, pues yo le hablé allá en el cielo. Dicen que Dios está en el cielo, y entonces, pues no. Así es que Dios no existe, dice. Pero después me llamó la atención que el primer hombre que pisó la luna, Neil Armstrong, norteamericano, él cuando regresó dijo, no, yo no vi a Dios, pero vi su obra. Yo no vi a Dios cara a cara, pero vi sus huellas en la creación. Cuando miraba el firmamento y cómo ese planeta azul desde lo lejos se miraba a la Tierra, maravilloso. No pude más que guardar silencio y contemplar las obras y las maravillas de Dios. Qué diferente, ¿no? Pero el necio dice, si Dios existe, compruébamelo científicamente. No me hables de fe, dicen. Ahora, viene una pregunta. ¿Podemos meter a Dios en una probeta? ¿Podemos demostrar empíricamente o científicamente a Dios de decir, bueno, mira, esto es Dios? Pues la respuesta es no. Pero viene una pregunta. ¿Por qué? Otra pregunta. ¿Por qué Dios no se hace accesible al ser humano? ¿Por qué Dios no permite ser probada su existencia por medio del método científico? ¿Por qué Dios no permite eso? Mire qué fácil sería, ¿no? Que un científico hiciera ahí sus cálculos y todo. Miren, aquí está Dios y ahí aparece el Señor, ¿verdad? ¿Por qué? Bueno, la respuesta es, porque si Dios fuera probado científicamente, que todos lo vieran, dijeron, miren, pues aquí está Dios, entonces Dios sería adorado por medio de los sentidos naturales, por medio de la razón, los razonamientos, el ver, el tocar, y no por la fe. Pues déjenme decirles que Dios decidió ser conocido y revelarse por medio de la fe. Un ateo escoge no creer en Dios. ¿Y quién lo cuestiona? Nadie. No creo. Dios no existe. ¿Eso es lo que tú escoges creer? Sí. Bueno, Dios escogió revelarse solo por fe. ¿Entendieron? ¿Quién cuestiona a Dios? Así escogió Dios. Entonces, tú escogiste y decidiste no creer en Dios. Dios escogió revelarse solamente por la fe a los que creen. Mira lo que dice Hebreos capítulo 11, versículo 6. Hebreos 11, 6 dice así: pero sin fe es imposible agradar a Dios. Sin fe. Fe es creer. Porque el hecho de que yo no veo, no toco, no siento, no significa que algo no exista. Hace 150 años no conocían el átomo. ¿Qué? Porque no lo veíamos, no lo tocábamos, no lo estudiábamos. No existía el átomo con sus protones, electrones y locutores. Entonces, fíjate, pero sin fe es imposible. O sea, no hay una mínima posibilidad de que alguien pueda conocer a Dios, que Dios se le revele, si no es a través de la fe, del creer. Es imposible. Por eso es que el necio, por más que en su necedad, a ver, Dios, como el ruso este, ¿dónde estás? ¿Dónde? Le hablé y nunca lo vi. ¿Ustedes creen que Dios se le pudo haber revelado? Sí, pero al necio no, porque no cree. Entonces, sin fe, dice, es imposible agradar a Dios. Porque es necesario, fíjate ese verbo, es necesario, es imprescindible que el que se acerca a Dios crea que le hay y que es galardonador de los que le buscan. Y este capítulo de Hebreos 11 es una lista bastante amplia de gente que creyó sin haber visto. De gente que Dios se le reveló sin haber visto, olido, tocado, palpado. Por la fe Abraham obedeció, Dios le habló. Por la fe Noé, cuando le dijo, prepara el arca.
2: 4:28.
1: Y Dios se reveló a ellos. Entonces, la única manera en que nosotros podemos conocer a Dios es mediante el estudio de las Escrituras, pero creyendo lo que dice la Escritura. Porque si alguno no cree, es imposible que Dios se le revele. ¿Me expliqué? San Agustín, que fue uno de los padres de la Iglesia, por ahí en el siglo IV, por ahí más o menos, dijo lo siguiente: creo para entender. Fíjate bien, qué interesante. Dice, yo creo, primero creo para entender. No trato de entender para luego creer. Este hombre vivió una vida muy disipada, muy envuelta en el pecado, pero buscando a Dios, lo encontró, se le reveló. ¿Por qué? Porque creyó. Y él escribió esto que es muy interesante: creo para entender. Tomás, ¿qué dijo Tomás? No, hasta que no vea y meta mis manos a ver, sentido natural, tocar, sentido natural, hasta entonces voy a creer que Jesús resucitó. Jesús le dice, ven, se les aparece, ven, mete tus manos aquí, a mi costado. ¡Ay, Dios mío! Creíste porque me viste, pero si no me hubieras visto, ¿qué? Más bienaventurados son los que creen sin haber visto a Dios. Porque a Dios nadie le ha visto jamás en toda su manifestación. O sea, como Él es Dios. Mira, alguien me dijo, oye, pero la Biblia dice que Moisés habló cara a cara. Es una expresión para hablar de la comunión.
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1: Con Dios. Pero verlo en toda su manifestación, caes muerto, fulminado como el rayo de anoche. Nadie ha visto a Dios, ni lo puede ver. Dios habita en luz inaccesible. Él es invisible. ¿Cómo lo vamos a ver cara a cara? Son expresiones Solamente para nosotros, que hablan de la comunión que tenían. Ahora, cuando Jesús dijo, el que me ha visto a mí ha visto al Padre, es verdad, pero en el sentido de que Jesús vino a revelar al Padre, pero Dios, o sea, Dios, nadie lo ha visto jamás, solamente el Hijo. ¿Sí? Pero luego Jesús dijo, y a quien el Hijo se lo quiera revelar, pero si no cree, la persona no se lo revela. Entonces siempre va a estar diciendo, si Dios es amor, Dios existe, por las típicas preguntas infantiles, ¿no? ¿Por qué hay tanta desgracia? A ver, si Dios es amor, ¿por qué pasa esto? Una vez yo les puse una ilustración de un ateo, de esos que siempre andan diciendo, ¿verdad? O un escéptico, de esos que siempre andan diciendo, pero si Dios existiera, ¿por qué hay miseria? ¿Por qué hay pobreza? Si Dios existiera, ¿por qué permitió esta tragedia? Si Dios existiera, ¿por qué esto? Y el hombre era peluquero. Entonces, un día, estaba un cristiano...
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1: ¿Se conocían? Entonces le dice el ateo, ¿qué, todavía sigues creyendo en Dios? Dice, claro, ya te he dicho, mira, cuando me lo muestres, aquí está Dios, yo te voy a creer. Y el otro día, pues ya, hablar con un necio, te haces necio. Entonces le dice el necio, le dice, mira, ya te he dicho, si Dios fuera amor, ¿por qué permite la miseria? ¿Por qué permite esto? Y el peluquero, pues escéptico, ateo, le contesta al cristiano, ah, bueno, sí, está bien, ya, nada más para... Difícil, ¿no? Pero de pronto, ven que enfrente en la esquina está un hombre vagabundo con el pelo largo, sucio, una barba como de un metro, impresionante así, todo lleno de vello, ¿sí? Entonces le dice, oye, qué mal peluquero eres, te falta amor, ¿por qué me dices eso?
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1: Ah, pues es bien fácil eso. ¿Por qué no va a la barbería y yo le corto el pelo y lo rasuro? Dice, pues es exactamente. ¿Por qué no van a Dios? Le contestó. Y aquel, así como que se le movió el tapete, ¿no? Hebreos 13, versículo. O Hebreos 11, versículo 3. Dice. Por la fe, fíjense de dónde Agustín tomó su frase que se hizo célebre. Creo para entender, no trato de entender para creer. Concuerda perfectamente con la Biblia. Por la fe entendemos. Y aquí entender significa ejercitar la mente, fíjense, qué interesante. Por la fe ejercitamos la mente, o sea, pienso, ¿sí? Razono, por la fe entendemos, y ese razonamiento pues es espiritual, es obvio, haber sido constituido el universo por la palabra de Dios, de modo que lo que se ve fue hecho de lo que no se veía. Por la fe entendemos, comprendemos, significa haber sido hecho, ¿qué? El universo por la palabra de Dios. Fíjate, se necesita más fe para creer que venimos de un mono que creer en la creación de Dios. Y los evolucionistas, que normalmente son ateos, tienen más fe que nosotros. Y defienden a ultranza su teoría, porque sigue siendo una teoría. Dice entonces el ateo, si Dios existe, enséñamelo, no lo veo, no lo toco. Y llega a la conclusión, en un razonamiento filosófico muy inteligente, y dice, por lo tanto, si no me lo enseña, no lo veo y no lo toco, no existe Dios. Dice. Entonces, si tú le dijeras al ateo, oye, ¿alguna vez has sentido algún dolor? Claro, es más, ahorita me está doliendo la muela, a ver, demuéstramelo científicamente. Enséñamelo empíricamente y dime, mira, este es un dolor. Ah, pues pues... ¿Cómo? ¿Has probado el color azul? ¿A qué sabe? Y así, ellos tienen sus argumentos filosóficos, nosotros tenemos el argumento bíblico. Pero sigue igual la misma situación. Unos creen y otros no creen. Pero escúchenme bien, con el razonamiento humano, la fe unidas, la fe y la razón no están peleados, hermano. Ahorita lo vamos a ver. Hubo un hombre muy conocido, él es muy respetado en la historia universal, se llama Blas Pascal. Blas Pascal fue matemático, filósofo, físico y teólogo. Es más, de hecho, en los últimos años de su vida, él dejó las ciencias para dedicarse a la teología, al estudio de la palabra de Dios. Tremendo el hombre, siglo XVII. Él era un hombre muy creativo, muy inteligente. No era cualquier hoja de estafiate, no era un ignorante. Hay gente que cree que el cristianismo es para gente ignorante. El ignorante es el que dice eso, porque basta leer la historia y ver que muchos de los grandes científicos, inventores, etcétera, fueron creyentes en Dios. Entonces, este Blas Pascal inventó la primera calculadora mecánica, fíjate, para hacer sumas, restas y todo. Él era un matemático, hizo una caja así muy media, con tuercas y quién sabe cuánta cosa. Y le funcionaba. Bueno, él puso las bases para lo que hoy conocemos como la computación. Las bases en las matemáticas. Y entonces, realmente era un hombre destacado. Bueno, él, Blas Pascal, puso las bases también matemáticas para lo que se conoce como la ley de las probabilidades que se usan en las estadísticas. Por ejemplo, ¿qué probabilidades hay de que una persona muera en un accidente aéreo y un accidente automovilístico? La ley de probabilidades, que son ya números, y los números son fríos, como dicen, pues arrojan un resultado de que es más probable que una persona muera en un accidente automovilístico a que se caiga un avión. Eso está comprobadísimo, científicamente, por medio de los números. Así es que los que les da miedo subirse al avión, pues no le dé tanto, porque hay más posibilidades de que usted muera en un accidente automovilístico a que se caiga el avión. ¿No ve que cuando se cae un avión y mueren 300 personas es la gran noticia mundial? Pero nada más vea cuántos se mueren en ese país donde se cayó ese avión por accidentes automovilísticos. Tan solo aquí en Guadalajara. Al mes se mueren decenas de personas en accidentes automovilísticos. Porque entonces, él sentó las bases para poner el fundamento y las estadísticas. Cuando hacen cuando hay elecciones y todo eso, de una manera científica, ellos hacen los conteos y se han fijado que dicen, no, pues lleva tantos puntos de ventaja y las encuestas de salida y quién sabe cuánta cosa, y pues uno se queda así, ¿no? Y luego ya al final dicen, ay, pues tenía razón, oiga, ¿cómo le...? Pues es que es una ciencia. Bueno, Blas Pascal puso las bases para este asunto. Otro ejemplo, usted compra un billete de lotería. Usted tiene fe que se la va a sacar. Miren, eso sí tiene fe la gente. Y mucha fe, porque resulta que 1 millón de personas compraron también un cachito de lotería. Ese 1 millón de personas cree que se va a sacar el premio mayor. Pero de ese 1 millón, solamente uno se va a sacar el premio mayor. Pregunta, según la ley de probabilidades, fíjense, escuchen bien, porque ustedes razonan y son inteligentes. Según la ley de probabilidades, ¿qué porcentaje de probabilidades hay de que usted se saque la lotería, el premio mayor? 1 en 1 millón, pero el millón sigue creyendo que todos se la van a sacar. Que ellos son el afortunado. Entonces, ¿qué onda con eso? Falta más razonamiento. Por eso es que el cristiano es objetivo. Cristiano camina con el razonamiento, con la inteligencia funcionando. Y el cristiano anda comprando boletitos de rifas.
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1: Una vez, me acuerdo, un hermano le dijo a su papá, papá, toda la vida te la has pasado comprando billetes de lotería, nunca te sacaste nada. Algún día, hijo, algún día. Y el hombre ya estaba viejo. Y luego volteé y me dice, tiene más de 50 años comprando, pastor. Entonces, ¿cuánto gasta al mes? Y ya me dijo, y dije, bueno, vamos a ponerlo al mismo precio. Y empezamos a hacer cuentas. Eso cuesta una casa, dice. Y ni casa tenemos, papá. Ay, papá. Bueno, pues este Blas Pascal, con esta ley de las probabilidades, él planteó, en un debate que hubo en una universidad en Europa, él planteó lo que se conoce como la apuesta
2: cuatro
1: de Pascal.
2: Y 41 minutos.
1: Había un debate y había algunos escépticos ateos que dieron sus argumentos ante el auditorio, los estudiantes, y probaron que Dios no existía, según ellos, con sus argumentos. Entonces, Blas Pascal aquí dio a conocer lo que, repito, se conoce como la apuesta de Pascal, que según las leyes de probabilidades, escuchen, hay 50% de probabilidades que Dios exista y 50% de probabilidades que Dios no exista. Entonces estamos a mano, los creyentes y los no creyentes. Entonces, Blas Pascal dijo, pues, sus aspectos filosóficos, sus razonamientos son muy interesantes, pero el mío es mejor, les dijo. Y lo tacharon de soberbio. Dice, no, pero déjenme explicarles por qué es mejor. Escúchenme, dijo. Y ahí va lo que él dijo. Mira, según esta ley, tú puedes creer en Dios. Si existe, pues saliste ganando, ¿verdad? Ahí está, 50%. Tú puedes creer en Dios. Si no existe, no ganarás nada. Entonces, ¿quién ganó más? El que creyó. Y luego dice, tú puedes no creer en Dios. Si no existe, no ganaste nada. Tú puedes no creer en Dios. Y si existe, perdiste todo. Mi pensamiento es mejor que el de ustedes. Mi propuesta es mejor que la de ustedes. ¿O no? Es mejor creer que no creer. Inteligente el hombre este. Se parece a usted y a mí. O nosotros nos parecemos a él. Entonces, ¿podemos probar la existencia de Dios en un laboratorio? Pues no. Pues es evidente que no. Nunca se ponga a discutir con un escéptico en eso. Pero déjame compartirle algo. Hay algo que se conoce como evidencias. ¿Qué son las evidencias? Según el diccionario, dice que este término evidencias son los signos, fíjese bien, son los signos, son las señales, rastros y muestras que hay en un suceso delictivo, por ejemplo. ¿Verdad? Alguien llega a un lugar y ve a alguien ahí que está cortado en cuatro partes y no dice la persona, ¡ay, se suicidó! Digo, por el amor de Dios. Le cortaron los dos brazos y las dos piernas, nomás dejaron el tronco y lo partieron en pedacitos. Y luego si alguien llega y dice, ay, esto parece suicidio. Nadie en su sano juicio dice esa tontería. Entonces es evidente que allí hubo un asesinato. Alguien mató a esa persona, pero no saben quién. Pero dejó unas, ¿qué? Evidencias. Entonces los médicos forenses y los policías, los investigadores empiezan a investigar, empiezan a buscar el rastro, las huellas que dejó esa persona. ¿Me expliqué? Bueno, entonces evidencias son los rastros, huellas, etcétera, etcétera, de un suceso, por ejemplo, arqueológico. Ahí andan unos arqueólogos y de pronto encuentran algo así que les llaman pirámides. Y le llama la atención. ¿Por qué le llama la atención? Porque saben su razonamiento inteligente que eso tiene un diseño. Nunca se le ocurre a un arqueólogo cuando descubre ruinas decir, ¡ay, esto explotó y se formó! Nunca. Entonces dice, a ver, mira lo que descubrimos. Vamos a investigar. Y comienzan a investigar, ¿qué? Los vestigios, las huellas, el rastro que dejaron. ¿Quién es? Alguien que evidentemente hizo esas construcciones. ¿Me estoy explicando? Alguien ve, por ejemplo, un cuadro, cierto cuadro, y no tiene firma ni nada, entonces dicen, nadie dice, ay, mira, esto salió de una rana. Este cuadro tan hermoso salió de una rana, salió de un protozoario. Nadie dice eso. ¿Y quién es el autor? No, pues no se sabe. Pero vamos a investigar. Y empiezan a investigar otras pinturas. Esta se parece al trazo de Leonardo da Vinci, por ejemplo. O de Miguel Ángel, qué sé yo. Entonces empiezan ellos a investigar y ya tienen bien los estudiosos. Tienen muy catalogados los trazos de da Vinci, que ellos saben. Un experto, cuando ve una pintura, dice, este es uno original de Van Gogh, por ejemplo. Es original. ¿Cómo sabe? Porque es experto. Porque se estudió cómo seguir el rastro y las huellas y conoce perfectamente. Y nadie dice, pues, ¿quién sabe quién sería ese cuadro? Porque fíjate que resulta que, pues, explotó el tanque del gas y salió el cuadro bien bonito, el paisaje. Nadie dice esa tontería. Entonces, esas son las evidencias que nos guían, ya sea al delincuente, al asesino, ya sea al imperio azteca o babilónico, o ya sea a algún personaje histórico. ¿Está conmigo? Bueno, la Biblia no pretende probar que Dios existe, ¿eh? No. Más bien, la existencia de Dios en la Biblia es presentada como algo que no se discute, como un sí, algo que no necesita ser probado. Génesis 1:1 dice, en el principio no sabemos quién hizo nada. ¿Así dice? En el principio creó Dios los cielos y la tierra. Pero yo no creo eso. Ajá, ese es problema tuyo. El hecho de que no creas, bueno, pues, ¿qué? Ni modo. Pero vayámonos a la ley de probabilidades. En el principio creó Dios los cielos y la tierra. Entonces, los cielos y la tierra, fíjate. Principio es tiempo. Cielos, tierra, materia. Ah, entonces, las evidencias, las señales, las huellas que hay en la creación, cuando las observamos, irremediablemente nos lleva a dónde. A ver, díganlo. Díganlo, dije. No, y todavía, bueno, allá usted sí creo o no en Dios, ¿verdad, Chuy? ¿O están todavía dormidos? Apenas estamos empezando y algunos ya se le fundieron los fusibles. Bueno, pues ni modo, se fundieron como las luces. Está bien, bueno, ¿qué podemos hacer? Entonces.
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1: Las señales, las huellas que hay en la creación, lo maravilloso de ella, nos llevan irremediablemente a Dios. Hay testimonios de científicos que al estar estudiando su ciencia, ven la maravilla de la creación de Dios, de cómo está formado. Y podemos hablar de doctores, de físicos, que al observar la naturaleza dicen, qué increíble es esto, o sea, ¿cómo es posible? Y empiezan ahí a luchar con sus razonamientos y pensan, ¿cómo es posible? A ver. Tenemos unos pulmones. Solo la Tierra tiene una atmósfera de oxígeno. Ay, pero ¿por qué? Y luego los árboles procesan eso y exhalan oxígeno. Ay, a ver. ¿Por qué? Y empiezan a razonar. Y empiezan a ver las huellas de un diseñador. ¿Están entendiendo? De un diseñador. Basta con que vea un pajarillo, un tucán. ¿Conocen los tucanes? Tú dices, no, pues vaya al zoológico y allí ve uno. Es impresionante.
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1: Miles de especies, flores ni se diga, fauna, olvídese. Y es impresionante, oiga, por una explosión el canguro se le hizo una bolsita aquí para meter ahí a su hijito. ¡Ay, por el amor de Dios! Eso es un diseño maravilloso, espectacular. ¿Sí o no? ¿Que vuele una ave?
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1: ¿Por qué los peces están adaptados al agua? Bueno, hay una teoría del origen del universo muy famosa que se llama el Big Bang. Significa grande explosión. Esta teoría asegura, dicen los científicos, que allá en un lugar muy lejano, hace 13.725, quién sabe cuánta, la cuánta potencia de millones de años, se inició el universo, hubo una gran explosión y la partícula de la vida terrestre surgió. ¿Qué fe tienen estos? Pregunta, ¿estuvieron ahí? Entonces, ¿cómo me dicen eso? Tú tampoco estuviste cuando Dios hizo la creación. Pero ahí está la creación, mi estimado. ¿Y de dónde sacó lo de la explosión? No, pues es que hay vestigios que hay. Probablemente. La Biblia dice, probablemente Dios hizo los cielos y la tierra. No, dice, Dios creó los cielos y la tierra. Entonces esa teoría, los científicos de hoy, en el laboratorio, están tratando, ya tienen algunos años, algunos 5 o 6 años, están tratando de hacer una réplica, fíjese qué cosas, del Big Bang, pero en pequeño, en el laboratorio. Es decir, ellos van a hacer chocar la materia a una velocidad más como la velocidad de la luz, ¿sí? Porque la teoría de ellos es que esa velocidad, al chocar la materia, va a producir la partícula que originó la vida. Imagínense, ¿no? ¿Cuándo ha visto que dos autos choquen y salga algo bueno? Es que dice el necio en su corazón. Es que tú dices, ¿cómo es posible tanta cosa? A ver, según la ley de probabilidades, ¿qué probabilidades hay de que usted haga recorte las letras del alfabeto? ¿Sí? Así en papel, pintadas, impresas. Entonces usted tome ese papel, esas letras, y las lance al aire, así las tire y que caigan ordenadas. A, B, C, D, E, F, G, H. Según la ley de probabilidades, ¿qué posibilidades hay? Bueno, según esa ley dice que es 17 mil millones, de trillones, de cuatrillones, de 15 cuantos a la 15 cuanta potencia de probabilidades de uno en todos esos, ese número. Lo cual significa que es imposible. A ver, agárrese un bote de pintura, métale rojo, colores, y mézclelo. Y le doy permiso de que en esa pared, usted, así con fuerza, lo lance, ¡ah!, y salga un paisaje bien bonito.
2: 4 y 54 minutos.
1: Es una en millones y millones y millones y millones de veces, lo cual significa que es imposible que en un evento así salga algo totalmente ordenado. Más bien, todo tiende al desorden. Deje usted de hacer el aseo en su casa y ¿cómo va a estar? Entonces, ¿cómo que está evolucionando? ¿O cómo que evolucionó? Si la segunda ley de la termodinámica dice que todo va en detrimento, en corrupción, se desgasta. ¿Están entendiendo o no? Entonces, ¿de dónde sacan? Pues de la mente necia, insensata, que no mira todas estas cosas, porque hay necedad en su corazón. Entonces, la creación da testimonio de un creador. Hay un diseñador. Y claro, el ateo te va a decir, ¿y quién diseñó a Dios? Y es interminable el debate. Salmo 19. ¿Y todo a qué se reduce? A creer o no creer. Pero el que cree tiene más posibilidades, ¿no es cierto? Según la ley de Pascal. Salmo 19, versículo 1. Dice así: los cielos cuentan la gloria de Dios. ¿Qué significa esto? Aquí cuentan significa proclamar, significa evidenciar, significa hablar. Los cielos evidencian ¿qué? La gloria de Dios. Los cielos proclaman, hablan de la gloria de Dios. Note, la creación no es Dios, ¿eh? Eso se llama panteísmo. No se confunda. Versículo 1 sigo. Y el firmamento anuncia la obra de sus manos. Es decir, el firmamento nos habla, nos muestra la obra de las manos de Dios, su hechura. Versículo 2. Un día emite palabra a otro día. Un día habla a otro día. ¿Qué habla? Y una noche a otra noche declara sabiduría, enseña sabiduría, muestra sabiduría. ¿Qué se refiere? Mire, si usted es observador, o usted sabe perfectamente que el sol sale todos los días, ¿no es verdad? Pero con una exactitud de reloj suizo. Impresionante. Tiene miles de años saliendo por el mismo lugar y hace un recorrido. ¿Cuánto dura el día? 24 horas. Una exactitud impresionante. Pero no todos observan eso. Un día emite palabra otro día y el sol sale. Y tú lo miras. ¿Cuánto puede aguantar el hombre, una persona, mirar al sol directamente? Un par de segundos, ¿no es cierto? Y así algunos quieren mirar a Dios, cálmese. Mientras estemos en este cuerpo, no podemos. Basta con creer. Pero las obras de la creación me hablan. Me hablan. Me dicen que hay un diseñador increíble, muy inteligente y muy sabio, que hizo todo bueno, dice, que hizo los peces, las aves. Y dijo, es bueno en gran manera. Se imagina. A ver, haga usted un pajarillo. Pues solo dibujado, oiga. Nadie puede crear la vida. Cuando el verbo crear, en el principio creó Dios. Ese verbo es una palabra hebrea, bará, con B grande. Y significa crear de la nada. Crear de la nada. Y solamente Dios es el único capaz de crear de la nada algo. Nosotros decimos, ay, es un gran creador, decimos del artista, del escultor. No, porque ya estaba la materia, él nada más le dio forma. Y nadie dice, se hizo sola esa escultura. ¿Verdad que no? Todo el mundo dice, wow, ¿quién hizo esto? Miguel Ángel. Ay, ese Miguel Ángel es un genio. Entonces, nadie se para ahí y dice, no, espérenme. Es que chocaron dos bicicletas y salió la estatua. Nadie dice esa tontería. Versículo 3. No hay lenguaje. Fíjate, no hay un lenguaje audible. Ni palabras. Ni es oída su voz. Es decir, solamente hay evidencias. Así como el rastro que deja un asesino, como el rastro que dejaron los antiguos, como el rastro que deja un personaje histórico. La creación es el rastro que dejó Dios. Pero ya no habla Dios. Ya habló. Y creó, nada más está la evidencia. Versículo 4, por toda la tierra salió su voz. Parece una contradicción con el versículo 3, no es oída su voz, pero salió su voz. No hay contradicción, porque la creación pues no habla. ¿Y qué significa que salió por toda la tierra su voz? Que en el principio dijo Dios, sea la luz, y fue la luz, a eso se refiere. Hasta el extremo del mundo sus palabras, es decir, Dios habló y fueron creadas. En ellos, o sea, en los cielos puso tabernáculo para el sol. Y este como esposo que sale de su tálamo.
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1: De un extremo de los cielos es su salida y su curso hasta el término de ellos. Y nada hay que se esconda de su calor. narra sobre la creación, pero noten, del 1 al 6, David, que escribió este salmo, está hablando de la creación, pero la creación no es Dios. La creación no va a proclamar la salvación. Es una evidencia del Creador, pero no salva, no proclama la salvación. ¿Qué es lo que la gente necesita para ser salvo? Oír el mensaje. Pero nadie puede negar que Dios existe por las evidencias. Porque fíjese lo que dice el versículo 7. La ley de Jehová es perfecta, que convierte el alma. Ahí está. El testimonio de Jehová es fiel, que hace sabio al sencillo. Los mandamientos de Jehová son rectos, que alegran el corazón. El precepto de Jehová es puro, que alumbra los ojos. El temor de Jehová es limpio, que permanece para siempre. Los juicios de Jehová son verdad, todos son justos. Deseables son más que el oro y más que mucho oro afinado. Ahí está, para esos que se conforman con el polvito de oro. Yo me quedo con la palabra de Dios. Porque es deseable más que el oro y las piedras preciosas. Así está el asunto, mis queridos hermanos. ¿Cómo la ven? Romanos capítulo 1. Ay, siempre has de sacar tu veneno, me dijeron un día. Ay, mi veneno. Y tú siempre esparciendo tu veneno. ¿Qué prefieren, el oro o la palabra de Dios? ¿Más claro que eso? No puede ser. Ya de plano. No piensan. No razonan bien. Romanos 1, versículo 17. Fíjate cómo Dios decidió revelarse por fe. Aquí está una vez más. Porque en el Evangelio, que es el poder de Dios para salvación, la justicia de Dios se revela por fe. ¿Qué es fe? Creer. Pero sin fe es imposible agradar a Dios. Y para fe, como está escrito, mas el ateo no tiene fe y no vive. Pues eso es lo contrario a esto, ¿no? Mas el justo, el creyente, por la fe vivirá. Por la fe Abraham fue justificado porque creyó. El que mira el sacrificio de Cristo y cree, será salvo. Se arrepiente, se convierte, será salvo. Pero también los ateos saben, algunos de ellos saben mucha Biblia. Yo los he visto en la televisión. No, el pueblo de Israel, te sacan ahí un montón de historias de la Biblia. Y Jesús, no, Jesús dijo esto y lo otro, pero no son creyentes. Oiga, usted es creyente. No, yo soy historiador. Para mí Jesús es un personaje solamente histórico. Entonces tiene un entendimiento muy terrenal, muy humano, acerca de Dios. Porque evidentemente alguien así asegura que Jesús no es Dios. Ahora fíjese. El justo, entonces, habla de fe, versículo 18. Porque la ira de Dios, ¿la qué? Pues no que no se enoja, oiga, Dios. Pues es que usted ha oído a predicadores que dicen que Dios es amor. Sí, es cierto. Pero también Él se enoja contra el pecador. Porque la ira de Dios se revela desde el cielo contra toda impiedad. Esta frase, toda impiedad en el griego, significa negación de Dios. Todos los que niegan a Dios, la ira de Dios se revela contra los que niegan a Dios. E injusticia de los hombres que detienen con injusticia la verdad. ¿Cuál verdad? Aquí se refiere, según el contexto, a la existencia de Dios. El versículo 19 nos lo comprueba. Porque lo que de Dios se conoce, les es manifiesto, evidenciado. Hay huellas suficientes, hay vestigios suficientes que demuestran lo que de Dios se conoce.
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1: Por medio de la naturaleza, de la creación. Son las evidencias de Dios. Ve el versículo 20. Porque las cosas invisibles de Él. A ver, si Él es invisible, pues sus cosas de Él, ¿cómo son? Invisibles a nuestros ojos naturales. Ahora fíjate, ¿a qué se refiere con cosas invisibles? Su eterno poder y deidad eterno. Diga la palabra eterno. Eterno. ¿Qué significa eterno? Que no tuvo principio ni fin, que nunca empezó y nunca terminará. Eso es eterno. Eso significa la palabra hebrea y su equivalente en griego, que nunca tuvo principio, nunca terminará. Yo soy el alfa y la omega, el principio y el fin. Cuando dice principio no significa que tuvo un inicio, sino que todo está encerrado en Dios, que es eterno. Entonces dice, su eterno poder y deidad se hacen claramente visibles desde la creación del mundo. ¿Qué se hace claramente visible? El poder eterno de Dios. No se duerma. El poder. Como 20 allá atrás despertaron. ¿En qué estaba? En que ganaron las Chivas. Okay, sí. Ya ve, ya me perdí aquí. Ok. Su eterno poder y deidad se hacen como claramente visibles. ¿Desde qué? Desde la creación del mundo. O sea, fíjese, se hacen claramente visibles. ¿Cómo? A ver, usted ve el sol. Ahí está, claramente visible. Todos sabemos que la Tierra gira alrededor del sol, ¿sí? Pero la Tierra gira en su mismo eje, a una velocidad, ay, no me acuerdo, ahorita se me olvidó, es que se me confunden los números. La velocidad de rotación de la Tierra que va así y se traslada, es el movimiento de traslación alrededor del sol y va girando. Y ustedes
2: cinco
1: saben que hay un efecto.
2: Y siete minutos.
1: Recuerdan que estábamos en la escuela y la maestra nos ilustró de por qué si la Tierra gira, ¿por qué no salimos volando? ¿Y por qué estamos parados así? Pero la Tierra se va moviendo a una velocidad extraordinaria, exacta. Si dejara de moverse, salimos volando. Y si se moviera más fuerte, ¿quién sabe qué pasaría? Nos anclaba, no podríamos movernos. Ay, es que explotó el universo y así se formó todas las leyes exactas. Entonces, todos conocemos eso. La Tierra gira, pero ¿quién la impulsó? Porque las leyes de la física dicen que un objeto se mueve según la fuerza que se le da para impulsarla. Usted agarra una pelota, un balón de fútbol y le da vueltas así, en el dedo, ¿verdad? ¿Alguno lo ha hecho? Y está ahí, y todos los niños, ¡mira Maradona, Maradona! Dice. Y está ahí. Y la pelota girando, girando. Y cuando el giro empieza a perder fuerza, le vuelve a dar un impulso. Y ahí se mantiene, ¿no es cierto? ¡Ah! Yo creo que Dios está ahí dándole vuelta a la tierra, ¿verdad? Dice la Biblia que Dios sustenta todas las cosas con la potencia de su poder. Es un poder invisible. ¿Quién impulsa la tierra? Pregúntale al científico y te dice, ¿es que todo se originó dónde? Pues cuando el Big Bang, cuando explotó. Entonces empezó a formar todo y todo así, bien suave, ¿no? Entonces la Tierra, la explosión provocó que la Tierra no estuviera tan cerca del Sol para que los habitantes de la Tierra no se chamuscaran, ni tan alejado para que no nos congeláramos. Fíjese qué tino tiene la creación. Nuestra madre naturaleza. La naturaleza no es madre. Y si fuera madre, tiene un padre. Algunos están así como...
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1: Sigo leyendo. Su eterno poder y deidad se hacen claramente visibles desde la creación del mundo, siendo entendidas, razonadas, por medio de las cosas hechas. El asunto es que el necio no razona.
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1: No tienen excusa. ¿No tienen qué? Pretexto. Por más más que inventen que el Big Bang, que mi abuelita era una rana, que mi abuelito era un chango, por más que le inventen, digo, oiga, qué manera de rebajar la dignidad del hombre. Que su abuelito es un chango, pues el suyo. El mío fue hecho a la imagen y semejanza de Dios. ¿Y el de usted? Su abuelita era una rana. La mía fue hecha a la imagen de Dios. Hubo el siglo pasado un astrónomo que ha sido el de mayor influencia en el siglo XX. Se llamó Carl Sagan. Ese hombre era bien notable, tenía doctorados en no sé cuánta cosa. Era un astrónomo, el físico, matemático, era una eminencia. Pero era ateo. Y él dijo lo siguiente: si el universo existe por causa de Dios, dice, ¿quién hizo a Dios? ¿Cuál es la causa de que Dios exista? Porque todo existe por una causa, causa y efecto. ¿Sí? Todo existe porque hay una causa. ¿Por qué causa existe el universo? Porque Dios lo hizo así, pero ¿a Dios quién lo hizo? Dijo. Entonces, si Dios, dijo él, ¿cuál es la causa que Dios exista? Si Dios fue creado, pues entonces no es Dios. Por lo tanto, mire qué razonamiento tan inteligente. Por lo tanto, Dios no existe, dice. Pero resulta que él murió, me parece que de cáncer. No estoy muy seguro, no recuerdo bien, pero parece que murió de cáncer. Y dicen, bueno, dicen, yo lo leí esto cuando él murió en el 1996. Según algunos datos, dijeron que él, en su lecho de muerte, hizo y dijo lo que muchos hacen. Dijo, bueno, he estado últimamente poniendo en tela de duda acerca de la existencia o no de Dios. O sea, ya empezó porque se les tira y estaba así.

Si tu veredicto es que Dios no existe, eres como el juez que ante las múltiples evidencias de que el asesino es culpable, lo declara inocente. Todo mundo sabe, los testigos que lo vieron que lo mató, dicen, es que yo vi que lo mató, pero el juez dice, inocente. Bueno, el hecho de que sea declarado inocente, bueno, legalmente puede ser alguien declarado inocente, pero moralmente es evidente que es culpable, ¿no es cierto? Entonces, eso es evadir la ley terrenal, pero hay una ley a la que todo mundo, hay un juicio al que todo mundo se va a enfrentar. Es el juicio final. El hecho de que algo esté legalizado, por ejemplo el aborto, el hecho de que esté legalizado y una mujer allá en el DF pueda abortar a su bebé de hasta 3 meses de edad, legalmente no le hace nada. Eso no significa que moralmente sea correcto ni sabio. Eso se llama asesinato. Déjame ilustrárselo con esto. Aquí tengo en mi mano, supongamos, no lo tengo, una semilla de trigo. Entonces, yo le digo a usted, a ver, hermanos, ¿qué tengo aquí? ¿Qué me respondería usted? Fíjense, ¿eh? Esto estuvo buenísimo. Otra vez, yo tengo una semilla de trigo. Y les digo, ¿qué tengo aquí? ¿Usted qué me va a responder? ¿Hasta ahí le alcanzó? ¿Hasta ahí le alcanzó? Una simple... Ahora, esa semilla de trigo yo la agarro, la piso, ¿y qué pisé? Una semilla de trigo. ¿Qué vale una semilla de trigo? Nada. Pero si lo veo con un pensamiento más elevado y digo, este es un campo de trigo... ¿Sí o no? ¿Es un campo de trigo? ¿Sí o no? Díganlo. Ahí está el potencial. ¿Sí o no? Para sembrar hectáreas y hectáreas de trigo. ¿En una semilla? Sí, en una semilla. Fíjese. Entonces, si yo la piso, esa semilla que no vale nada, la piso, no estoy destruyendo un grano de trigo. Estoy destruyendo un campo de trigo. Estoy provocando hambre en la gente. Cuando una mujer aborta a su hijo, aunque sea legal, está matando a una generación. Imagínense ese día delante de Dios. No, pues es que el peje dijo que estaba bien. No, pues los del PRD dijeron que pues eso está bien. Y luego el panista va a salir y no, pero yo dije que no. Ay, se va a salvar uno y el otro se va a perder. No, no consiste en eso la salvación. Ya lo sabemos. ¿Verdad que no? Sino en creer en Dios, en arrepentirse y vivir la vida cristiana. Convertirse, sus pecados lavados en la sangre de Cristo. Entonces, por las evidencias ahí están. Si su veredicto es... Dios no existe, bueno, pues cada quien. Entonces, así es el ateo, a pesar de las evidencias, su juicio es, pues no hay Dios. Sin embargo, eso no lo libera de su culpabilidad. ¿Estamos? Ante el Dios invisible, ante el cual algún día dará cuenta si no habrá excusas. Hermanos, termino con esto. El universo no es una casualidad como nos han hecho creer los sabios del mundo. Profesando ser sabios, se hicieron necios. Ahora, algunos padres o algunos jóvenes me preguntan, oiga, ¿qué hago? Porque en la universidad pues me enseñan la teoría de la evolución. Bueno, lo mismo me preguntaron mis hijos. Yo les dije, no, pues ustedes respondan como ellos quieren. En los exámenes, porque si no te van a tronar. ¿Mi abuela era un chango? Sí. Tú sabes que no. ¿Cómo se llaman las crías de las ranas? Ajolotes. Renacuajos. Bueno, el término coloquial es ajolote. Aquí somos un montón de creación de Dios. ¡Ah, qué dijo usted!

0: No, hermanos, el universo no es una casualidad. Miren, del tamaño del universo es el error de los ateos. De ese tamaño. Tú no eres una casualidad. Tú no eres un accidente de la naturaleza. Ahora, ¿qué es una casualidad? Según el diccionario dice que es la combinación de circunstancias que no se pueden evitar. Eso es una casualidad. Hubo un científico, esto está bien interesante y termino, llamado Jules Henry, era un francés, esto hace un par de siglos. Este hombre, que era matemático también, físico, astrónomo y muchas linduras de esas, pero era filósofo de la ciencia, o sea, él razonaba. Y fíjense lo que dijo él acerca de la casualidad. Dice, si al salir de mi casa, yo a las 12 p.m., dijo, y me cae justo cuando yo salgo de mi casa, me cae en la cabeza una teja del techo, y digo, ¡ay, qué casualidad! ¡Ay, qué mala suerte! ¡Qué mala suerte! ¡Qué casualidad! Esa teja tenía que caer justo a las 12, cuando yo salía. Pero luego él razonaba, lo dejó plasmado ahí y dijo, sin embargo, escúchenme, dijo, sin embargo, seamos objetivos, esa teja no cayó por casualidad ni por mala suerte. Lo que sucede es que se cayó porque estaba mal puesta. El viento sopló fuerte y la hizo caer. Pues esas son cosas que yo desconocía, que estaba floja la teja y que iba a soplar el viento. Eso yo lo desconocía y por eso le llamamos a eso casualidad o mala suerte. Dice, mi razonamiento es este.
1: 5.
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0: ¿El cristiano cree en la buena suerte? ¡No! ¿El cristiano cree en la mala suerte? ¡No! ¿Qué no dice la Biblia? Que a los que aman a Dios, todas las cosas les ayudan para bien. ¿Quién tiene el control? Entonces le chocaron el carro. ¡Ay, qué mala suerte! ¿Cómo que la mala suerte? ¿Quién dijo?
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0: Jesús dijo, aún los cabellos de vuestra cabeza están contados. Ni un pajarillo cae en tierra sin vuestro Padre. ¿Qué significa eso? Un control en la omnipotencia de Dios en la creación, impresionante. Pero luego vienen las preguntas del razonamiento. Bueno, si Dios tiene control, ¿por qué el huracán fulano ahorita que están pegando allá en el Golfo de México y en los Estados Unidos, ¿por qué arrasa con cristianos y no cristianos? Ah, también para eso hay respuesta. Pero también hay testimonios de que a veces sopla el turbión y la casa de un cristiano no la tocó. ¿Por qué? Bueno, eso se responde con la soberanía de Dios, que muchos desconocen. Por eso estamos conociendo a Dios. Déjeme terminar, abra su Biblia con Romanos 11, nada más lo vamos a leer, porque no hay otra manera de terminar si no es con las palabras del apóstol Pablo, refiriéndose a la soberanía de Dios, a la grandeza de Dios, a la sabiduría de Dios, a la omnipotencia de Dios. Se le fundieron los fusibles a San Pablo. Y ayer cuando yo leía todo esto y estudiaba, a mí se me fundían también y me quedaba así como absorto, dice. Estupefacto. Maravillado. Se me borró la cinta, como usted quiera. Se me botó el fusible. Porque la corriente era tal que... Romanos 11, versículo 33. Oh profundidad de las riquezas de la sabiduría y de la ciencia de Dios. Oh profundidad. Dicen los científicos que han sondeado el universo y no llegan a su fin. Oh profundidad. Eso significa infinito, sin fin. De las riquezas de la sabiduría. Oiga, yo cuando veo ciertos pajarillos, yo soy muy observador de la naturaleza, y me gusta mucho. Pero el otro día que fuimos al zoológico, había unos pajarillos ahí tan raros, yo no los había visto, y con un copetito así, y luego unos colores, y luego la colita de una manera, y estaban todos diferentes. Y yo me le quedé viendo a uno, quién sabe cómo se llamaba el pajarillo ese. Y yo dije, mira nomás, solo a Dios se le ocurre hacer eso. Mira nomás, qué genialidad. Mira, y yo estaba hablando allí con mi esposa, pero se dio la media vuelta y ni me fijé yo hablando solo, y yo veía que la gente, era una jaula. Y luego volteé y yo pensaba que, los miraba por acá, yo pensaba que mi esposa, mira nomás, qué grandeza de Dios, quién sabe qué. Y han de haber dicho, este está bien loco. Ha de ser el científico loco. Oiga, solo a Dios, esos trazos así, las plumas. Un cóndor, el ave más grande que hay, junto con el albatros, es un monstruo de impresionante, con unas alas que tú dices, ¿cómo se le ocurrió? Pajarillos con el pechito aquí rojo. Y todo producto de la explosión, ¿eh? Oh, profundidad de las riquezas, de la sabiduría, de la ciencia de Dios. Aquí la ciencia de Dios es el conocimiento que Dios tiene. ¡Cuán insondables! O sea, que no tienen fondo. Son sus juicios. Aquí juicios significan sus decisiones. E inescrutables sus caminos. Porque ¿quién entendió la mente del Señor o quién fue su consejero? Si se imaginan a Dios haciendo ahí la creación y de pronto dijo, voy a hacer una jirafa. Pero ¿cómo son las jirafas? ¿Cómo le hago? Entonces tuvo ahí alguien de consejero, dice, pues mira, hombre, hazle unas patas flacas largas. Y luego, pues de más o menos ciertas medidas, luego hazle un cuello largo, largo, largo. Y, ay, no se me había ocurrido. Qué buena idea tengo. ¿Quién fue su consejero? Versículo 35. ¿O quién le dio el primero para que le fuese recompensado? Porque de él y por él y para él son todas las cosas. Al pastor sea la gloria por los siglos, amén. Al cantante sea la gloria por los siglos. Por favor, hermanos, una vez más. Si todavía no te cae el 20, ¿de quién debes honrar y admirar y aplaudir? Pues síguete como el ateo, dándole culto a las criaturas antes que al Creador. Yo ya tengo mi definición bien, como dijo el ranchero, ya tengo mi definición bien definida. Nos falta conocer a Dios, ¿verdad? Sigue diciendo, y para mí mi vida, toda mi vida es mi esposo. Sigue diciendo que tus hijos son tu adoración, sigue diciendo. Son puras expresiones ignorantes. ¿Qué hacemos? No, tampoco me vean así. Les estoy diciendo la verdad. Porque Dios suele quitar los ídolos de enfrente, fíjense. Así es que cada quien sabrá. Por favor, no me haga su ídolo porque yo todavía quiero vivir un poquito más. Aleluya. Pónganse de pie. ¿No quiere levantar sus manos en adoración al Creador del universo? ¿No quiere hacerlo? A ver, levante sus manos. Acuérdese que somos polvo, hermanos. ¿Qué somos? ¿Qué somos? Polvo. ¡Qué grandeza de Dios, hermanos! Señor, te damos gracias. Como dijo el salmista, cuando veo los cielos, obra de tus manos, la luna, las estrellas que tú formaste. Cuando escucho el cantar de los pájaros, soplar el viento, mover esos árboles, cuando contemplo el mar, los peces. Con razón salió del autor de aquel gran himno antiguo de más de 100 años, cuán grande es Él. Él escribió y dijo, Señor mi Dios, al contemplar los cielos, el firmamento y las estrellas mil, a al oír tu voz en los potentes truenos y ver la luz, el sol brillar en su cenit. Dijo, mi corazón entona la canción. ¿Cuán grande es Él? ¿Quién es el grande, hermanos? Él. Bueno, ese grande Dios es tu Padre. Algunos dicen que la madre naturaleza, la naturaleza no tiene madre.
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0: ¿Sí o no? Y ese es nuestro Dios. Se oyó feo, lo dije hace un rato, ¿no? Pero lo dije sin ninguna mala intención. No, la naturaleza no es madre de nadie. Ella es creación del Padre de todos nosotros. Y nos la dio para que la disfrutáramos, hermanos. Disfruta lo que Dios hizo. Pero no se te olvide que la gloria es para Él. Señor, te damos gracias. Te damos gracias. Faltan palabras, Señor, para expresar nuestra gratitud. Reconocemos que somos polvo. No somos nada. No podemos cuestionar al Dios creador del universo. No. Pero sí nos hace falta conocerte, Señor. Necesitamos conocerte más en tu grandeza, en tu santidad, tu omnipotencia, omnipresencia. Gracias, Señor, por tu palabra en la cual te has revelado. Y nosotros por la fe entendemos. Tu palabra dice que no se alabe el sabio en su sabiduría ni el rico en sus riquezas, sino en esto el que se hubiere de alabar.
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0: Queremos conocer cada día más. Queremos conocer más de tu soberanía, de tu gracia, también de tu ira, de tu enojo. ¿Por qué es que tú te enojas contra el pecador? ¿Por qué es que lo amas y lo perdonas cuando se arrepiente? Tu santidad, Señor, tus juicios. Queremos conocerte. Gracias, Jesús, por venir a darnos a conocer al Padre. Tú eres la imagen del Dios invisible, el que está por sobre toda la creación. Porque en Cristo, en Él fueron hechas todas las cosas, sean principados, potestades, lo pasado, lo presente, todo. Todo fue hecho por medio de Él y para Él. Y nosotros somos también obra de tus manos, Señor. Somos tu máxima creación. Tú no moriste por el mundo animal ni vegetal. Tú moriste por la humanidad, por nosotros. Te acordaste que éramos polvo. Y este polvo, Señor, tú lo estás formando. Lo estás transformando. Y tú quisiste salvarnos, Señor. Te damos las gracias. Queremos conocerte más, Señor. En el nombre de Jesús. Amén. Que Dios les bendiga, hermano.
2: Las parábolas de la cizaña, la semilla de mostaza, la levadura. Mateo 13, 24 al 43. Jesús les contó esta otra parábola.
3: Sucede con el reino de los cielos como con un hombre que sembró buena semilla en su campo. Pero cuando todos estaban durmiendo, llegó un enemigo, sembró mala hierba entre el trigo y se fue. Cuando el trigo creció y se formó la espiga, apareció también la mala hierba. Entonces los trabajadores fueron a decirle al dueño: Señor, si la semilla que sembró usted en el campo era buena, ¿de dónde ha salido la mala hierba? El dueño les dijo, algún enemigo ha hecho esto. Los trabajadores le preguntaron, ¿quiere usted que vayamos a arrancar la mala hierba? Pero él les dijo, no, porque al arrancar la mala hierba, pueden arrancar también el trigo. Lo mejor es dejarlos crecer juntos hasta la cosecha. Entonces mandaré a los que han de recogerla, que recojan primero la mala hierba y la aten en manojos para quemarla. Y que después guarden el trigo en mi granero.
2: Jesús también les contó esta parábola.
3: El reino de los cielos es como una semilla de mostaza que un hombre siembra en su campo. Es, por cierto, la más pequeña de todas las semillas.
1: Pero y 33 minutos.
3: Es más grande que las otras plantas del huerto y llega a ser como un árbol, tan grande que las aves van y se posan en sus ramas.
4: También les contó esta parábola.
3: El reino de los cielos es como la levadura que una mujer mezcla con 3 medidas de harina para hacer fermentar toda la masa.
4: Jesús habló de todo esto a la gente por medio de parábolas y sin parábolas no les hablaba. Esto fue para que se cumpliera lo que había dicho el profeta. Hablaré por medio de parábolas. Diré cosas que han estado en secreto desde que Dios hizo el mundo. Jesús despidió entonces a la gente y entró en la casa, donde sus discípulos se le acercaron y le pidieron que les explicara la parábola de la mala hierba en el campo. Jesús les respondió:
3: El que siembra la buena semilla es el Hijo del Hombre, y el campo es el mundo. La buena semilla representa a los que son del reino, y la mala hierba representa a los que son del maligno. Y el enemigo que sembró la mala hierba es el diablo. La cosecha representa el fin del mundo, y los que recogen la cosecha son los ángeles. Así como la mala hierba se recoge y se echa al fuego para quemarla, así sucederá también al fin del mundo. El Hijo del Hombre mandará a sus ángeles a recoger de su reino a todos los que hacen pecar a otros y a los que practican el mal. Los echarán en el horno encendido y vendrán el llanto y la desesperación. Entonces los justos brillarán como el sol en el reino de su Padre. Los que tienen oídos, oigan.

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1: Jesús cura al ciego mudo y la señal de Jonás. Mateo 12, del 22 al 25 y 12, del 38 al 45. Llevaron a Jesús un hombre ciego y mudo, que estaba endemoniado, y Jesús le devolvió la vista y el habla. Todos se preguntaban admirados, ¿será este el hijo de David? Al oír esto, los fariseos dijeron,
2: Belcebú, el jefe de los demonios, es quien le ha dado a este hombre el poder de expulsarlos.
1: Jesús, que sabía lo que estaban pensando, les dijo,
3: todo país dividido en bandos enemigos se destruye a sí mismo, y una ciudad o una familia dividida en bandos no puede mantenerse.
1: Algunos de los fariseos y maestros de la ley dijeron entonces a Jesús,
2: Maestro, queremos verte hacer alguna señal milagrosa.
1: Jesús les contestó,
3: esta gente malvada e infiel pide una señal milagrosa, pero no va a dársele más señal.
4: 5:59.
3: Estuvo 3 días y 3 noches dentro del gran pez. Así también el Hijo del Hombre estará 3 días y 3 noches dentro de la tierra. Los de Nínive se levantarán en el día del juicio, cuando se juzgue a la gente de este tiempo, y la condenarán. Porque los de Nínive se volvieron a Dios cuando oyeron el mensaje de Jonás, y lo que hay aquí es mayor que Jonás. También la reina del sur se levantará en el día del juicio, cuando se juzgue a la gente de este tiempo, y la condenará, porque ella vino de lo más lejano de la tierra para escuchar la sabiduría de Salomón, y lo que hay aquí es mayor que Salomón. Cuando un espíritu impuro sale de un hombre, anda por lugares secos buscando descanso, y si no lo encuentra, piensa, regresaré a mi casa de donde salí. Cuando regresa, encuentra a ese hombre como una casa desocupada.
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0: 6 y 12 minutos.
1: No fuiste tú ni tu madre que decidieron que estuvieras aquí. Él te llamó, te seleccionó

aquel que hoy quiera reconciliarse con Dios, que diga como dice esta canción: ya no puedo correr más, ya no puedo caminar más si tu presencia no va conmigo. Repite conmigo: Señor Jesús,

que tienen sus verdaderamente, Señor, que están saliendo día y día, Padre Santo, Señor. De igual manera quiero pedirte también las autoridades, Padre Santo, Señor, con 12, Señor. Y así también, Señor, quiero pedirte, Señor, autoridad del Perú, así también departamento Puno, de igual manera provincia del Cuyao, Señor. Dios mío, maravilloso Dios, te ruego, Señor, que tú nos perdone de todo, Señor. Levántanos, úsanos, utilízanos, Señor. De igual manera, Señor, quiero decirte, Señor, en esta noche, Señor, te lo pido, Señor, cuántos tus hijos, Señor, están perdidos, Señor. Cuántos tus hijos lloran, Señor. Cuántos tus hijos están, Señor, sufriendo postrados en la cama, Señor. Dios mío, ten misericordia por todos ellos, papá. Dios mío, santo Dios. Porque tú lo sabes, tú conoces, Señor. Porque nosotros no hemos venido enfermos, no hemos venido, Señor, con dolores, con problemas, sino, Señor, por causa de nuestros pecados somos, Señor. Verdaderamente, Señor, tú sabes, Señor, por causa, Señor, por este maligno, Señor, que nos maneja, Señor, nos viene de tropezos, papá. Dios mío, santo Dios, líbranos de todo, ten misericordia, Señor. Hay muchos tus hijos que sufren, que lloran, Señor. Hay muchos tus hijos que no tienen suficientes económicos también, Señor. Por ellos también te pido, Padre. Porque, Señor, tú lo conoces, tú lo sabes, Señor. Ten misericordia por todos ellos, papá. Dios mío, maravilloso Dios. Igual manera, Señor, quiero pedirte también, Señor, aquellas congregaciones que están, Señor, en este tiempo, Señor. Ya están cerrados algunas congregaciones, algunos templos, papá, Dios, casa de oraciones, papá. Ten misericordia por todos ellos, porque tu venida está más cerca. Señor, tú nos hablaste, Señor, de tu santa escritura, Señor. Porque, Señor, vas a ver esto que va a suceder. De diferentes lugares, casos va a pasar, pero aún así usted sí va a estar, se va a hacer de cuenta. Verdaderamente uno debe estar alerta, Señor. Ya estamos viendo las pruebas que vienen, Señor. Ya estamos viendo, Señor, qué está pasando en otros lugares, terremotos, guerras. Hasta está en Perú, en Lima mismo, Señor, cosas está pasando por un celular. Están matándose, Padre Santo, Señor. Están quitando la vida, papá, Dios mío. Que realmente ciudad de Lima, Señor, es Sodoma y Gomorra, papá, Dios mío, santo Dios. Ten misericordia, Señor, por esa... Verdaderamente, Señor, allá de Ciudad de Lima, papá, Dios mío, maravilloso Dios. Padre Santo, Padre maravilloso Dios. No quisiéramos nosotros quedarnos en este mundo, Señor. No quisiéramos estar, Señor, acá sufriendo persecuciones, papá. Por eso, Señor, nos has recuperado, Señor. Aquel tiempo nosotros estábamos perdidos, Señor. Aquel tiempo que estábamos en la oscuridad, Señor. Pero ahora, Señor, tú nos has recuperado. Nos has tenido, Señor, en tus manos, precioso, Señor, Dios mío. Gracias, Señor. Gracias, Padre, por haberme recuperado donde yo estaba perdido, porque donde estaba bien dentro de los pecados, papá, Dios mío, santo Dios, Jehová de los ejércitos, santo Rey de la gloria, porque tú, Señor, conoces, tú sabes, Señor, cómo éramos, Señor, tú nos recuperaste, Señor. Que, Señor, tú mandaste a tu Hijo, Señor, unigénito, para que nosotros podamos ser salvos, Señor, dentro de eso, papá. Padre bueno, Padre Santo, queremos agradecerte, queremos darte gracias, Señor, por eso, papá, Dios mío. Gracias, Padre. Gracias, maravilloso Dios. Sí que, Señor, tú estás con nosotros, papá. Sí que, Señor, en esta noche, Señor, tú vas a conducir. Sí que, Señor, en esta noche, Señor, te vas a utilizar, Señor, tus hijos de ministerio, papá. De igual manera, Señor, tus siervos que van a predicar, Señor, va a traer palabra. Yo sé que tú lo vas. Solamente nosotros somos tus instrumentos. Tú mismo hablarás, Señor, cada uno de tus hijos, de tus siervos, Padre Santo, Señor. Confiamos, Señor, necesitamos más de tu palabra, necesitamos más de ti, Señor. Sin de ti no seríamos nada, Padre, Padre maravilloso Dios, porque tú eres el único Dios para nosotros, papá. Gracias, Señor, gracias, santo Rey de la gloria, gracias, maravilloso Dios. En esta noche así hemos podido atrasar, hemos podido acercarnos, Señor, aunque he llegado un poco tarde, papá, Dios mío, perdóname, Señor, Dios mío.
Bendito Dios, maravilloso, santo Dios. Sé que, Señor, en esta noche tú conducirás, tú nos guiarás, tú nos darás sabiduría e inteligencia. Tú, Señor, tú mismo, Señor, nos enseñarás tu palabra, papá, Señor. Verdaderamente tu palabra, Señor, dice, Señor. Gloria a Jesús, santo rey. Bendito Padre, tú nos dices, Señor, no dejar de congregar. Hebreos 10:25, Señor. Pero algunos venimos de costumbre, Señor. Perdona a ellos también, papá, Dios mío, santo Dios. Maravilloso Dios, bendito Padre, santo rey de la gloria. Bendito sea tu maravilloso Dios. Santo eres, papá, santo eres, Jesús, santo eres, maravilloso Dios. Yo sé que tú estás presente en esta noche, Señor, Dios mío, maravilloso Dios. Gracias, Padre, gracias, Señor, gracias, Señor, santo rey de la gloria, porque tú estás aquí, papá. Bendito sea tu santo nombre, Señor. Y así hemos podido estar contigo, Señor, en esta noche, papá. Bendito Dios, maravilloso Dios. Seguimos, Señor, no nos desampares de tu precioso mano. Sigue, Señor, protégenos de todo mal durante estos días que vienen, pruebas, problemas, Señor. Pero, Señor, cuando estamos contigo, ¿quién contra nosotros, Señor? Si tú estás con nosotros, ¿quién contra nosotros, Padre Santo, Señor? Yo sé que tú nos proteges, nos cuidas de todo, papá, Dios mío. Gracias, Padre, gracias, maravilloso Dios. Gracias, bendito Dios. Yo sé que tú estás presente ahora en esta noche, Señor. Y así estamos, Señor, delante de ti, Señor. Gracias, papá. Gracias, Señor. Gracias, maravilloso Dios. Así también de mi hogar, de mi familia, de mis hijos, Señor. Ten compasión, ten misericordia, Señor, de mis hijas, Señor. Igual manera, Señor, por todos mis prójimos, Señor. Tenga compasión, ten misericordia, Señor. Porque para ti nada es imposible, Señor. Yo sé que tú estás con nosotros, Padre bendito, Padre santo, Señor. Maravilloso Dios, bendito Dios, santo eres, Señor. Bendito sea tu santo nombre, papá. Verdaderamente, Señor, nos dice, Señor, maravilloso Padre. Yo sé que, Señor, nos llamaste, Señor. San Mateo 11:28, nos llamaste, venid. Todo lo que he trabajado y cansado, venid, yo los haré descansar, dijiste, papá, Dios mío. Igual manera, Señor, nos dijiste, Señor, San Mateo 7:21, no todos el que me dice, Señor, Señor, entrará al reino, Señor. Muchos, claro, nos decimos, Señor, pero no estamos cumpliendo lo que es tu palabra, lo que es tu mandamiento, Señor, Dios mío, maravilloso Dios. Bendito Padre, maravilloso Dios. Oh santo Dios, así también dice el Señor de San Mateo, capítulo 10, versículo 22, Señor Dios mío, maravilloso Padre, santo Dios, seréis aborrecido por todo el mundo por causa de mi nombre, nos dijiste, Señor. Verdaderamente en este tiempo, Señor, somos aborrecidos, somos mal mirados, pero Señor, yo sé que tú estás con nosotros, papá. Padre santo, Padre maravilloso, Dios, confiamos en tu santo nombre. Gracias, papá. Gracias, Señor. Gracias, maravilloso Dios. En esta noche así hemos podido estar contigo, Padre Santo, Padre maravilloso Dios. Ahora, Señor, queremos, Señor.